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Bienvenidos a este iHeartRadio y TikTok Live Premiere con Les Seraphim, la agrupación femenina que ha hecho historia en el K-Pop, rompiendo el Top Billboard 200 y conquistando uno de los festivales más importantes a nivel mundial en tiempo récord, Coachella. Las reinas de una nueva generación están aquí para presentarnos su esperadísimo segundo álbum de estudio, Pure Flow Parte 1, de la mano de Hype y Source Music. Yo soy Pris Tomasini de Match en la Ciudad de México y en este momento

0: la Ciudad de México, obviamente en nuestra aplicación iHeartRadio y a través de tu bocina inteligente. Arrancamos este especial iHeartRadio y TikTok Live Premiere con Les Seraphim. ¡Comenzamos!
1: 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Here's your host, JoJo Wright.
2: Thank you for joining us tonight on iHeartRadio on the free.
0: Gracias por conectar en toda la cadena Match y en nuestra aplicación oficial y gratuita iHeartRadio. Desde su poderoso debut en mayo del 2022 con su primer mini álbum Fearless, este grupo se ha expandido de manera global. Ya está disponible su segundo álbum de estudio Pure Flow Parte 1.
2: Come on.
0: Recibamos a las chicas de Les Seraphim.
3: Hello.
4: Thank you. Are you guys ready?
2: Yeah.
0: Hola, hola. Gracias. ¿Están listos? Match FM, iHeartRadio, ¿cómo están? ¿Están listos para hacer una noche perfecta?

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1: Aplausos para Le Seraphim en vivo desde el Teatro iHeartRadio en Los Ángeles y en este especial iHeartRadio y TikTok Live Premiere. Hola, somos Le Seraphim.
0: Where's Chaewon at?
1: Solo tenemos a cuatro integrantes aquí. ¿Dónde está Chaewon?
2: She's feeling a lot better. We have her standy with us at all times.
0: Absolutely.
1: Chaewon está descansando y se está recuperando. Envíenle mucho amor.
0: All right, take a seat, ladies. Take a seat.
3: Thank you.
0: All right. Hey, you guys say Pure Flow Part One.
1: Han dicho que Pure Flow Parte 1 marca un nuevo capítulo de Le Seraphim en torno al miedo y al crecimiento. ¿Por qué decidieron llevar este álbum en esta dirección?
2: Well, for this album, we wanted to talk about the most authentic story that we could tell, and we all.
1: Para este álbum queríamos contar una historia auténtica. Crecimos mucho desde nuestro primer álbum Fearless, y ahora lidiamos de manera diferente con el miedo, y eso queríamos reflejar.
0: Where did the ideas from Pure Flow Part 1 come from?
1: ¿De dónde surgieron las ideas para Pure Flow Parte 1?
2: Well, Pure Flow Part 1 is an anagram of powerful. We drew back a lot of the themes for this album from
1: Pure Flow Parte 1 es un anagrama de powerful, poderoso. Retomamos temas de nuestro primer EP Fearless, que también era un anagrama como Le Seraphim de I'm Fearless, soy valiente. Así que retomamos la identidad inicial de los anagramas y Pure Flow se convirtió en el título del álbum.
4: I would say in our debut album, our statement was, "We are powerful because."
1: En nuestro debut afirmamos que somos fuertes porque no tenemos miedo. Ahora mostramos madurez y crecimiento al conocer nuestro miedo.
0: What can you tell your fans about facing fears? Any advice?
1: ¿Qué consejo le darían a sus fans sobre enfrentar sus miedos?
3: 저는 두려움을 느낀다는 거는 더 잘하고 싶어서 느끼는 거라고 생각해서 그 도전하는 모습이 일단 너무 멋있고 그 두려움을 거부하는 것보다는 인정하고 받아들이는 게 스스로를 사랑하는 방법 중에 하나라고 생각해서 지금 그대로 열심히 해줬으면 좋겠습니다.
4: I would say that when you have fear, it means that you have a desire to be better. So I want to commend that you're taking on that challenge.
1: Cuando tienes miedo, significa que quieres ser mejor. Así que no rechaces el miedo, acéptalo, porque es una forma de amarte a ti mismo.
0: You guys like that advice? Feeling that? You feeling that?
1: ¿Les gustó este consejo? Cuéntenme qué les asusta a cada una.
4: 각 멤버들에게 무엇이 가장 두려운지.
2: So many fears.
1: Hay muchos miedos.
2: ¿Opso? Nothing.
3: Mosquito.
1: Los mosquitos.
3: Wow.
2: She's afraid of mosquitoes.
1: Odio los mosquitos. Hace poco la picaron en nuestros dormitorios. Yo también diría los mosquitos.
2: Who said Rachel?
3: Rachel?
2: Yeah, sometimes I'm afraid of Rachel.
3: Ghosts.
2: Oh, but like horror movies.
1: Fantasmas o películas de terror.
0: Oh man.
1: Hace poco vi Backrooms. Lo disfruté, pero fue aterrador.
0: Why were you drawn to that sound? In LA, come on now. Yeah, you came to the right place.
2: Yes.
1: Hay un sonido latino en el álbum. ¿Por qué les atrajo este ritmo?
2: We tried a lot of different genres for this album. There's like ballet funk, there's EDM, there's hard style, and Latin was just, we've always enjoyed Latin music.
1: Hay muchos géneros en este álbum. Baile, funk, EDM, hardstyle y latino porque siempre disfrutamos la música latina. Así que surgió de manera muy natural y encajaba con los temas para disfrutar, bailar y divertirnos juntas.
0: Sounds pretty good though, right?
2: Thank you.
0: Asking the fans there, You guys all took part in writing this album. What was it like all taking a part in the writing process?
1: Suena muy bien. Oigan, todas participaron escribiendo este álbum. ¿Cómo fue ese proceso?
3: 이번에 앨범 작업 과정에서 제가 처음으로 세션에 이렇게 참석하게 됐는데 뭔가 트랙만 있는 상태에서 이렇게 하나의 곡이 만들어지고 그리고 그게 앨범 안에 들어간다는 게 되게 신기했고 또 앞으로도 멤버들이랑 다 같이 해보고 싶다는 생각이 들었습니다.
4: Working on this album, I took part in sessions for the first time, so watching a track come to life and become
1: Participé en una sesión y vi cómo se creaba una canción desde cero. Fue sorprendente y me dieron ganas de hacerlo en un futuro con todas.
0: At the center of the album is the focus track, Boompala. Yeah, man. Yeah, Boompala. That song features a very familiar song recognized all over the world, the Macarena. Why'd you guys choose to make the Macarena such a
1: En el centro del álbum está el tema principal, Boompala, que incluye la Macarena, un clásico mundialmente conocido que todos amamos. ¿Por qué la eligieron?
3: Boompala의 그 저희가 전하고 싶었던 메시지가 뭔가 두려움 속에서도 그냥 몸을 맡기고 다 받아들이고 그냥 즐기자라는 메시지였는데 마카레나가 원래 전 세계적으로 정말 많은 분들께 알려진 음악이기도 하고 정말 신나는 긍정적인 에너지를 갖고 있어서 같이 이렇게 어울려졌을 때 정말 좋은 시너지가 났던 것 같아요.
4: I would say it's because the message of our new album is to
1: Diría que porque el mensaje del nuevo álbum es aceptar tus miedos y disfrutarlo. Y como la Macarena es muy divertida, con una energía muy positiva y reconocida en todo el mundo, pensamos que crearía una gran sinergia con nuestra canción.
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0: up. Keep hitting that like button. Give it up. La Seraphim.
1: Aplausos para La Seraphim. Gracias, chicas.
2: Thank you. Thank you.
1: Gracias a ti.
0: So amazing. So many likes. So many over, by the way, over 11 million.
1: Gracias a todos los que se conectaron por iHeartRadio y la cadena Match.
0: If you missed any of the show, you can hear it all again next weekend on iHeartRadio.
1: Fue increíble. Tuvimos una gran plática. Y recuerda estar pendiente de K-Pop México Radio en iHeartRadio para más de La Seraphim.
0: Once again, thank you, La Seraphim.
2: Thank you
0: to you guys here, you guys at home watching. We
2: thank
0: love you,
2: you.
0: They love you.
2: You.
0: I love you guys.
2: Thank you, JoJo. Thank you.
0: Thank you. I'm JoJo Wright. Thanks.
1: Gracias por conectar por toda la cadena Match. Buena noche.
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1: Qué gran exclusiva por toda la cadena Match, cortesía de K-Pop México Radio, la primera estación de K-Pop en México en nuestra aplicación oficial y gratuita iHeartRadio, que puedes descargar en radiodigital.mx o en tu tienda de aplicaciones. Esto fue nuestro iHeartRadio y TikTok Live Premiere con La Seraphim, en el que nos compartieron algunas de las canciones de su segundo álbum Pure Flow Parte 1, que lidera el top 10 de Billboard de los álbums más vendidos y que las corona como una de las agrupaciones femeninas más icónicas del K-Pop. Yo soy Pris Tomasini de Match en la Ciudad de México, y si aún no conocías a La Seraphim y te gustó o ya eras fan, te invito a que le sigas la pista en nuestras redes sociales @MatchRadioHQ y @K-POP México Radio, porque están por arrancar su gira Pure Flow en julio por Japón, Estados Unidos y Europa, con más de 20 conciertos programados hasta el momento, así que esperemos que próximamente vengan a México. Gracias por conectarte. Próximamente más exclusivas por toda la cadena Match: Culiacán, Guadalajara, Puerto Vallarta, León, Querétaro, Puebla, Morelia, Ciudad de México, y siempre a través de nuestra aplicación oficial y gratuita iHeartRadio. Hasta la próxima.
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6: Informedial. Matchers, buen camino. Yo soy Fer y para mí es un gusto acompañarlos. Vamos con toda la información de las calles.
5: Aviso.
6: Por partido de fútbol entre México y Chequia a las 7 de la tarde en el Estadio Ciudad de México, van a encontrar afectación vial en Tlalpan y Circuito Estadio Azteca. Sus alternativas: viaducto Tlalpan, periférico e Insurgentes.
5: Tráfico lento.
6: En Sullivan de Rosas, Moreno a Insurgentes. También vamos lento en viaducto Río de la Piedad de Río Churubusco a Zaragoza.
5: Carga que avanza.
6: En Río Mixcoac de Insurgentes Sur a Revolución, con asentamientos en semáforos en Rojo Gómez, de Zaragoza a Ferrocarril de Río Frío.
5: Buen avance.
6: Y Mapchers, aprovechen que no hay tráfico en Francisco del Paso y Troncoso de Canal de Tezontle a Eje 3 Sur.
5: Clima.
6: Tenemos 19 grados. 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
1: 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Son las 6
0: con 37 minutos. 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
1: Mad Tours, que tengan excelente camino y seguimos con más información.
2: Aviso.
1: Hoy 24 de junio, las líneas 1, 2 y 3 del metro ampliarán el horario de término del servicio hasta la 1 de la mañana del jueves 25 de junio, saliendo a las 12:30 de la mañana el último tren de cada estación terminal.
2: Tráfico lento.
1: En circuito interior de Diagonal Patriotismo a Marina Nacional. También se complica el avance en circuito interior de Leibniz a Benjamin Franklin.
2: Carga que avanza.
1: En la viga de Ermita Iztapalapa a Canal de Apatlaco. También tenemos ligera carga en Eduardo Molina de Río de los Remedios a Calzada San Juan de Aragón.
2: Buen avance.
1: Aprovechen que no hay tráfico en Canal de Miramontes de Tasqueña a Río Churubusco.
2: Clima.
1: Nos mantenemos en los 19 grados. 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
0: 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Son las 7.
1: Con 18 minutos.
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2: Mapchers, buen camino. Yo soy Fer y ya estoy de regreso con más información.
1: Aviso.
2: Recuerden que hasta las 8 de la noche funcionan los carriles reversibles de circuito interior. Esto en el tramo de Marina Nacional a La Raza.
1: Tráfico lento.
2: En viaducto Miguel Alemán de Patriotismo a Tlalpan. También vamos lento en viaducto Río de la Piedad de Francisco del Paso y Troncoso a Tlalpan.
1: Carga que avanza.
2: En la viga de Ermita Iztapalapa a Canal de Apatlaco. Con ligera carga en Santa Ana de Tláhuac a Canal de Miramontes.
1: Buen avance.
2: Aprovechen que no hay tráfico en periférico de Canal de Chalco a la Glorieta de Vaqueritos. Libre en Insurgentes de Río de los Remedios a Poniente 112.
1: Clima.
2: 18 grados. 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
0: 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Son las 7.
1: Con 40 minutos.
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2: Son las 7:54.

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3: Buen camino, Matchers. Yo soy Fer y seguimos con más información.
0: Aviso.
3: Debido a la lluvia, se implementa marcha lenta de seguridad en las líneas 1, 2, 3, 4, 8, 9 y B del metro. Tómenlo en cuenta.
0: Tráfico lento.
3: En Zaragoza, de Avenida Calatagua, República Federal. También se complica el avance en Avenida Sonora de Insurgentes a Chapultepec.
0: Carga que avanza.
3: En Eduardo Molina de Río de los Remedios a Calzada San Juan de Aragón. También hay ligera carga en Santa Ana de Tláhuac a Canal de Miramontes.
0: Buen avance.
3: Aprovechen que no hay tráfico en Avenida Oceanía de Río Consulado a Eje 1 Norte. Libre en Canal de Miramontes de Tasqueña a Río Churubusco.
0: Clima.
3: 18 grados y está lloviendo en varios puntos de la ciudad. 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
2: Buen camino, Matchers. Ya estoy de regreso con más información.
1: Aviso.
2: Recuerden que hoy todas las líneas del Metrobús ampliarán el horario de término de servicio hasta la 1 de la mañana del jueves 25 de junio.
1: Tráfico lento.
2: En Avenida Sonora de Insurgentes a Chapultepec. También vamos lento en Zaragoza de Avenida Galatao a República Federal.
1: Carga que avanza.
2: En Avenida de las Torres, de Ermita Iztapalapa a la autopista México-Puebla. También hay ligera carga en División del Norte de Río Churubusco a Universidad.
1: Buen avance.
2: Y aprovechen que no hay tráfico en Avenida Lomas Verde de Presa Marín a Vía Adolfo López Mateos. Libre en Avenida Oceanía de Río Consulado a Eje 1 Norte.
1: Clima.
2: 17 grados. 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
1: Son las 8.
0: Con 35 minutos. 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
0: Son las 8
2: con 48 minutos. 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
1: Son las 9.
0: Con 17 minutos.
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2: Hola Matchers, yo soy Fer y seguimos con más información.
0: Aviso.
2: Está cerrada la circulación de Avenida Juárez entre Reforma y Eje Central. También la vialidad de Florencia a la altura de Avenida Chapultepec.
0: Tráfico lento.
2: En viaducto Miguel Alemán de Doctor Vértiz a Tlalpan.
0: Carga que avanza.
2: En división del norte de Río Churubusco a Universidad. Con ligera carga en Avenida Gelatao de Ermita Iztapalapa a Fuerte de Loreto.
0: Buen avance.
2: Aprovechen que no hay tráfico en la autopista México-Puebla de Eje 6 Sur, Avenida de las Torres a La Concordia. Libre en Acueducto de Guadalupe de Insurgentes a Río de los Remedios.
0: Clima.
2: 17 grados y continúa lloviendo en varios puntos de la ciudad. 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
1: 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Son las 9.
0: Con 39 minutos.
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0: 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Son las 10.
1: Con 15 minutos.

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1: ¿Qué onda, Napchers? Yo soy Fer y seguimos con más información.
2: Aviso.
1: Mañana no circulan los autos con holograma 1 y 2 de verificación con engomado verde, terminación de placas 1 y 2.
2: Carga que avanza.
1: En viaducto Miguel Alemán de Tlalpan hasta Avenida Cuauhtémoc, con asentamientos en semáforos en Insurgentes. De viaducto a Eje 6 Sur, también en Avenida Tláhuac, de José Clemente Orozco a Periférico.
2: Buen avance.
1: En Avenida 8 Francisco Morazán de Boulevard Puerto Aéreo a viaducto Río de la Piedad, libre en Canal de Tezontle, de Francisco del Paso y Troncoso a Canal de Río Churubusco. Busco. Y aprovechen que no hay tráfico en Avenida Miguel Ángel de Quevedo de Insurgentes a Pacífico.
2: Clima.
1: 17 grados. 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
2: Son las 10.
3: Con 35 minutos.
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2: Informedial. ¿Qué onda, Matchers? Yo soy Fer y empezamos con la última hora de información vial.
0: Aviso.
2: Recuerden que hoy aplica el horario nocturno de parquímetros de 8 de la noche hasta la 1 de la mañana en las colonias Roma, Hipódromo y Polanco.
0: Tráfico lento.
2: En Ejército Nacional de Gutenberg a Circuito Bicentenario. También vamos lento en Insurgentes de Ribera de San Cosme a Eje 2 Norte.
0: Carga que avanza.
2: En Fray Servando de San Antonio Abad a Francisco del Paso y Troncoso. Con asentamientos en semáforos en Insurgentes de Viaducto a Eje 6 Sur.
0: Buen avance.
2: Aprovechen que no hay tráfico en Avenida Chimalhuacán de Periférico hasta Adolfo López Mateos. Libre en Avenida Miguel Ángel de Quevedo de Insurgentes a Pacífico.
0: Clima.
2: El termómetro ya marca 16 grados. 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
2: Matchers, que pasen una excelente noche. Yo soy Fer y para mí fue un gusto acompañar su camino. Me despido con esta última información vial.
1: Aviso.
2: Mañana no circulan los autos con holograma 1 y 2 de verificación con engomado verde, terminación de placas 1 y 2.
1: Buen avance.
2: En Aquiles Cerdán de Eje 3 Norte a Renacimiento. Libre en canal de Tezontle de Francisco del Paso y Troncoso a canal de Río Churubusco. Sin complicaciones en Avenida Miguel Ángel de Quevedo de Insurgentes a Pacífico. Fluido en Avenida Universidad de Xola a Eje 5 Sur. Y aprovechen que tampoco hay tráfico en Congreso de la Unión de Eje 4 Sur a Eje 2 Norte.
1: Clima.
2: 16 grados. Para mañana esperamos una temperatura máxima de 22 grados, una mínima de 13 grados y 60% de probabilidad de lluvia. Así que, Matchers, no olviden sus paraguas. 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
3: Match Morning de Match 99.3 Más Pop, conéctate que en esta hora le damos la bienvenida al Club de los Madrugadores. Desveladitos, van llegando en vivo a la chamba o de plano no fueron. Algunos siguen en el ángel y los saludamos.
4: Yo aquí sigo, mi cielo, ya se viene desvelé.
5: Oye, yo lo confirmé. Tenis sucio, sudado. Exacto. Bailado y hasta me hicieron volar en el Ángel de la Independencia, Matchers, pero bueno, de lo que se trata es de festejar.
3: Así es, sí, ¿qué tal anoche el partido, entre México contra Chequia, Matchers? Nosotros saludándolos y acompañándolos hasta las 11 de la mañana, o lo que queda de nosotros, Alondra y Edson.

0: Hot Morning de Match 99.3 más Pop. Conéctate con Sam Smith y Disclosure. Club de los Madrugadores, lo que escuchábamos se llama Latch, que por cierto, Sam Smith se va a presentar en el Auditorio Nacional con 2B Free Mexico City el 17, 18, 20 y 21 de agosto en el Auditorio Nacional.
1: Me encanta y lástima que no llegó en este mes porque, mira, sí tenemos la justa deportiva, pero también hay que recordar algo, Michela, Este sábado es el Pride y yo no sé si el Ángel ya está así de ya suélteme, por favor, porque vaya que ha tenido mucha chamba el Ángel de la Independencia desde que la victoria del Cruz Azul, las victorias de México y este sábado nuevamente se va a reunir muchísima gente porque es el Pride, la marcha del orgullo. Este sábado por allá también nos vamos a ver.
0: ¿Vas a ir?
1: Obvio, Michela, yo no sé cómo estoy sobreviviendo estos días, pero aquí estamos.
0: Ya
1: de
0: sé.
1: Pie, muertos por dentro, pero de pie por fuera.
0: Yo también quiero ir, así que bueno, si van allá nos vemos, Matchers, y el Ángel a decir de ya, por favor.
1: Suéltenme, que además, bueno, hay que decir rápidamente, la marcha del orgullo no va a terminar en el Zócalo, porque allá está todo lo de fútbol, va a terminar ahora en el Monumento a la Revolución.
0: Wow.
1: Este año va a ser especial, pero bueno, Matchers, ya después nos adentramos más. Mientras, vámonos con más música, arrancando tranqui esta mañana con Alex Warren. Se llama Ordinary en Match 99.3 más Pop. Conéctate con el Match Morning.
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0: Morning, The Match 99.3 más pop, conéctate, Club de los Madrugadores. Ella es Dua Lipa y Don't Start Now. Ay, desvelados, les tocó la de chambear, ni modo, ya es jueves 25 de junio, flojitos y cooperando. Después del partidazo ayer entre México contra Chequia, ¿dónde lo vieron? ¿Dónde lo viste tú?
1: Yo lo vi en la Roma Norte con mis amigos, porque sí, el plan, pues sí, era irnos al Ángel. Pero me encanta, Michela, que mira, uno llega a un partido, y ojalá que así fuera siempre, de ganar o perder, ya estamos dentro.
0: Exacto.
1: Entonces yo creo que por eso este partido se disfrutó de una manera tranquila, cómoda, porque ya sabíamos que mira, cualquiera que fuera el resultado, nos íbamos a enfrentar ya próximamente el martes también aquí en la Ciudad de México, en los 16avos.
0: Y es que está cañón porque todo Reforma, el Zócalo, el Ángel, la Diana Cazadora, o sea, habían pantallas gigantes. Híjole, se esperaban más de 700,000 personas y yo creo que sí llegaron ahí más o menos, ¿no?
1: Ahora hay que estar al pendiente de cuál va a ser el plan del próximo martes, porque jugamos a las 7 de la noche y me encanta que toda la afición mexicana, toda la Ciudad de México, todo México se une por la pasión del deporte y es lo bonito de esta justa deportiva, Matcher. Somos Alondra y Edson, vámonos con música. Mojo ya llega con Leire a través de Match 99.3. Más pop, conéctate, Club de los Madrugadores. Este es el Match Morning.

0: madrugadores. Este es el Match Morning de Match 99.3 Más Pop. Conéctate con esta rola de Jamaican de Solto y Hugel. Ay, para despertar. Nosotros apenas andamos despiertos. La neta, nos desvelamos con el partido de México contra Chequia. Y ustedes, Matchers, también.
1: Fíjate, Michela, que estoy pensando que en un futuro vamos a recordar esta canción que tenemos de fondo como la justa de este año, ¿no?
0: Ajá.
1: Sí, ¿sí una repita? Despierta, Michela, despierta, baila, baila.
0: Es
1: muévete.
0: Que entre Dai Dai de Shakira y esta, la neta, sí las tengo bien aquí en la cabeza.
1: Ajá.
0: Me gusta.
1: Aparte, te voy a decir algo. Dai Dai, cuando la escuché la primera vez, no me gustó nada. Pero poco a poco me ha ido empezando a gustar. Entonces, pues, a ver si cuando ya terminan todos los partidos, ya me encanta la rola.
0: Yo hasta la coreografía ya me aprendí así. ¿Ah, de... ¿sí? ¡Ah, Dai Dai! Ah. ¡Y cu! Oh, me encanta.
1: Agua. No le vas a quitar la chamba a Shakibeca, ¿eh? Vas
0: ¡ay,
1: a ser
0: no!
1: La Shakiciela.
0: Oye, el otro día estaba viendo una entrevista que le hace Lele, una influencer, la esposa del Huayna, a Shakira, y Shakira dice... Yo quiero ser doctora. O sea, como que Shakira va a estudiar la carrera de medicina. Está entre sus planes.
1: ¿A qué hora?
0: Y entonces por ahí leí un comentario que decía: híjole, aguas con Shakibeca, ¿eh? No nos vaya a salir que después también ella quiere estudiar medicina.
1: Ok, pues mira, diga, ya está la vacante libre. Shakibeca ahora sí se convierte en Shakira.
0: Ay, no,
1: original.
0: Qué miedo.
1: Somos Alondra y Edson. Vámonos con Evanescence. Se llama Bring Me to Life. En Match 99.3 Más Pop. Conéctate con el Match Morning.

0: madrugadores, este es el Match Morning de Match 99.3 Más Pop. Conéctate con Espresso. Ella es Sabrina Carpenter. Van al trabajo, ya van a abrir su negocio. ¿Qué onda? ¿A qué se dedican? Saludos a todos los tamaleros de la capital mexicana que alimentan a esta población con los guajolocombos que se aman, que son atolito o cafecito de olla, luego un tamalito ya sea con esta hoja de plátano o quienes prefieren las tortas de tamal.
1: Oye, yo me imagino a todos los extranjeros que llegaron por la justa deportiva probando toda la gastronomía de calle
0: que hay
1: en la Ciudad de México. Creo que en las calles puedes encontrar desde esquites, puedes encontrar desde unas papas con salsa, limón, aparte de esas papas que traen la bolsa transparente y que ya al final, cuando te quedan las papitas todas aguadas, mira, por debajo de la bolsa chuparla.
0: Ay, me encanta hacerle un hoyito en la esquinita y vámonos así, híjole, rico, es que como ¿no? que se remojan. Imagínate también que un extranjero, ya sea un alemán, un coreano, haya probado unos esquites con patas de pollo.
1: Ay. ¿No? ¿Pero quién le gusta eso, Michela?
0: No, pero pues ellos vienen a probar cosas. Eso van a decir.
1: Tampoco abusen.
0: Comí algo súper exótico en México.
1: ¿Unas patitas con salsa valentina? No.
0: Con mollejitas.
1: Bueno, a mi novio le gustan mucho las patitas de pollo.
0: A mí también. Así. Todo el mundo me dice que qué asco, pero son deliciosas y te dan mucho colágeno.
1: No, mira, ni la pata de pollo, ni los cueritos que venden en los estadios, nada. Eso, yo no, yo miren, yo pura avena.
0: De lo que te pierdes. ¿Cuál avena?
1: Somos Alondra y Edson y nos vamos con Michael Jackson. Se llama Feel So Good a través de Match 99.3 Más Pop. Conéctate con el Match Morning.

0: Mad Morning de Mad 99.3 más pop. Conéctate con The Reason. La canción es de Hubas Tank. La 101 en este club de los madrugadores.
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4: Son las 5.
3: Con 46 minutos. 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

0: Matt Morning de Matt 99.3 Más Pop. Conéctate con el Club de los Madrugadores, lo más reciente de Olivia Rodrigo. La canción se llama The Cure, la cura para que tu corazón esté bien, bebé. 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Somos Alondra, la desvelada García, y Edson, el desvelado también.
1: Y enlodado de las patas, ay, de los pies, así, machers. 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Y además, Sam Smith en diversas entrevistas ya reveló y dijo: miren, ustedes me verán muy libre con mis outfits, con mi manera de ser, pero ha sido un proceso que me ha costado muchísimo. No es fácil realmente vivir tu vida al máximo y a tu estilo y a tu manera sin que importe lo que digan los demás.
0: Es que está cañón, la verdad. A veces sí nos afecta un poco lo que opinan, lo que dicen de nuestras decisiones, de nuestra manera de ser, de pensar, de vestir incluso. Pero bueno, él quiere hacer de este concierto, como lo hemos platicado, algo muy íntimo, cantando Stay With Me, I'm Not The Only One, Too Good At Goodbyes, Lay Me Down. Y bueno, muchas de esas canciones que salieron de rupturas amorosas.
1: Así que, matchers, a participar para lanzarnos a los conciertos de Sam Smith, que dará en el Auditorio Nacional 17, 18, 20 y 21 de agosto. Y el 14 de agosto nosotros damos a conocer a los ganadores. Somos Alondra y Edson, y esto que suena es de Lola Young, se llama Messi, y ya suena en Match 99.3 Más Pop. Conéctate con el Match Morning.

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1: 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Son las 5.
0: Con 59 minutos.

0: Matchers, buenos días. Estamos muy desvelados, pero felices de acompañarlos.
1: ¿Michela?
0: ¿Qué?
1: ¿Qué? Pues estamos aquí.
0: Estamos aquí. No, desvelados, cansados, sin voz, sin nada, pero felices por el partido México contra Chequia.
1: Todavía con la verde. Mira, la verde sobrevive. Hoy por sí. Pura ansiedad. La blanca se ve todavía muy decente, Michela.
0: Se ve ya gris, mi blanca. ¿Y tú te pusiste la negra o cuál?
1: Así que, Matchers, somos el hombre de Jetson contigo hasta las 11 de la mañana. Atentos porque les vamos a decir en esta hora cómo ganar mini proyectores Match para disfrutar de la justa deportiva al máximo.
0: Buenos días. Matchers.

0: de Match 99.3 más pop. Conéctate con esta rola de Madonna, se llama Hang Up. 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
1: Y directo del Arirang de BTS vamos a escuchar esto, se llama Swim, y ya suena en Match 99.3 más pop. Conéctate con el Match Morning. Swim.

0: Mad Morning de Match 99.3 más pop. Conéctate con este jueves en Match y The Weeknd. La rola se llama Blinding Lights. Vamos en la número 111 de este día.
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5: Hola, ¿qué tal? Es un gusto para mí acompañarte y traerte toda la información de las calles.
3: Aviso.
5: Déjame platicarte que debido a manifestantes continúa cerrada la circulación en Bucareli, de Abraham González, Atenas y General Prim en las inmediaciones de la Secretaría de Gobernación. Usa como alternativa Chapultepec, Valderas y el Eje 1 Oriente.
3: A vuelta de rueda.
5: Ten paciencia porque en la calzada Ignacio Zaragoza tenemos el avance complicado de Periférico hasta Boulevard Puerto Aéreo.
3: Carga que avanza.
5: En la calzada de la Viga de Ermita Iztapalapa y hasta el Eje 5 Sur.
3: Clima.
5: La temperatura está en estos momentos en los 14 grados y esperamos una máxima de 22. Yo soy Gaby, tú continúas escuchando Match 99.3 más pop. Conéctate, que sigas pasando una excelente mañana.
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1: 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Son las 6:20.

0: You Out of My Head. Esto es de Kylie Minogue en el Match Morning de Match 99.3 Más Pop. Conéctate con nosotros y con las mejores promociones, Matcher. ¿Quieres un mini proyector Match para no perderte ningún partido de la justa deportiva? 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
0: ¿Quién?
1: Con
0: ¿al
1: 50.
0: Finalizar qué?
1: Es que me dice: aquí estoy con un cafecito. Ayer estuvimos desveladitos, Matcher, pero ahí estamos de pie y obviamente compartiendo buena música. Así que saludamos a todos los aferrados que estamos bien despiertos a esta hora. Baby Doll, Dominic Fike, a través de Match 99.3, Más Pop, conéctate con el Match Morning.

0: Match 99.3 más pop. Conéctate con Ariana Grande y Side to Side. Oigan, es jueves en Match. La neta, sí venimos bien desvelados porque el día de ayer México se enfrentó a Chequia. Somos Alondra y Edson. Terminamos yéndonos al Ángel, Edson y yo. Imagínense, ahí andamos brincando, gritando. Habíamos dicho, no nos carguen, no nos besen. Y fue todo lo contrario.
1: Ay, te besaron,
0: mi cielo. No, me cargaron. Ah, no, ¿qué pasó?
1: Y que se me perdió en una de estas. Miren, me descuidé y bien besuqueada la misiela.
0: ¿Y a ti? Yo beso, no. Beso de cuatro.
1: Mira, a mí, yo iba pasando y así me movieron como coche. Así, de lado a lado. Es que miren, Machers, ahí les va. ¿Qué ha sido lo más viral en esta justa deportiva? Y sobre todo México, que tiene los ojos de todo el mundo, es que todos los extranjeros han sido besados. Coreanos, alemanes, todo el mundo. De repente ven a un extranjero ahí por el Reforma y beso de tres. También, otro que también ha sido una gran polémica, es cuando van los coches atravesando donde hay un tumulto de gente y los empiezan a mover y a zongolotear. Que bueno, yo nada más veo a las familias cómo van de un lado a otro ahí dentro del coche.
0: Oye, sí, después de esa zangoloteada, llévatelo ahí a que le hagan una alineación y balanceo, ¿no? Pero bueno, ¿tú dónde lo viste? Porque recordemos que se pusieron pantallas gigantes en la Alameda Central, en el Monumento a la Revolución, en el Ángel, en la Diana Cazadora, en Insurgentes, en el Caballito. Más de 700 mil personas inundamos todo Reforma.
1: Me encanta. Y ahora veremos el próximo martes porque se repite igual 16avos ahora. Y creo que ese partido es muy importante porque será el que nos va a llevar al quinto partido. Y Michela, voy a hacer la pregunta, ¿y si sí?
0: ¡Ah, claro!
1: ¿Y si México llega a ser campeón? ¿Y si en esta ocasión sí, Machers? ¡Ay, mira, hasta se me pone la piel chinita, eh!
0: Ya sabemos que no, pero
1: no,
0: ¿y si sí?
1: ¿Cómo que no?
0: Pero ¿y si
1: no,
0: sí?
1: No, tienes que decir ¿y si sí? O sea, todo en positivo, Machers. Y yo creo que si eso llegara a pasar, Michela, esta ciudad y todo México se cae. No. Nos, mira, echamos una semana de fiesta y de festejos.
0: Ni venimos al Match Morning.
1: ¡Hay que manifestarlo, Machers! Mientras, vámonos con Country, se llama Golden en Match 99.3. Más pop, conéctate con el Match Morning.

0: Match Morning de Match 99.3 más pop. Conéctate con Die With a Smile de Lady Gaga y Bruno Mars en este jueves en Match, donde México amaneció más que feliz por esos 3 goles que le anotamos a Czechia Matchers. Pero aquí las sorpresas no paran y vamos a festejar, pero con una experiencia Directioner.
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4: Excelente mañana, Matchers. Vámonos con más información.
5: Aviso.
4: Te comento que ya se restablece la circulación en ambos sentidos de Avenida Paseo de la Reforma, de Lieja hasta Insurgentes, luego de la presencia de aficionados. Además, continúa cerrada la circulación en Chimalpopoca de 5 de febrero a la calzada San Antonio Abad. Esto debido a obras. Como alternativa, puedes utilizar el eje 2 Sur.
5: A vuelta de rueda.
4: Tenemos complicaciones en viaducto Río de la Piedad de la calzada de la Viga a la calzada de Tlalpan, así como en el periférico de San Antonio a Paseo de las Palmas.
5: Carga que avanza.
4: Sobre la calzada de las Bombas del eje 3 Oriente hasta Canal de Miramontes.
5: Buen avance.
4: Libre sobre Avenida Chimalhuacán del Periférico a la Avenida Nezahualcóyotl.
5: Clima.
4: La temperatura 14 grados. 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Más pop, conéctate.
5: Son las 6:44.
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0: Hoy es jueves en Match, en el Match Morning de Match 99.3 Más Pop. Conéctate con Bibi Rexha. La canción se llama New Religion. Son ya las 6:48. Matchers, tenemos sorpresas para ustedes. 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
1: Mira, si eso llegara a pasar, mi ciela, Harry Styles en ese instante a su maratón, porque muchísimas fans irían detrás de él. 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
1: Somos Alondra y Edson y vamos a escuchar a One Direction con One Way or Another a través de Match 99.3 Más Pop. Conéctate con el Match Morning. Wow.

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0: 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Son las 6.
1: Con 55 minutos. 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
2: Somos Alondra y Edson contigo hasta las 11 de la mañana, Matchers. Y agárrense, porque bueno, ganó México. Estamos con toda la energía el día de hoy. Y eso sí, síguenos en Instagram en @matchradiohq, @soyalondraogarcía y @edsonaguirre. Muy buenos días.

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0: Imagine, el Match Morning de Match 99.3 más pop. Conéctate con Tame Impala. La canción se llama Dracula. Matchers, son ya las 7:03. Queremos invitarlos a Hola Corea en su primera edición, porque Match 99.3 y K-Pop México Radio te invitamos a vivir Hola Corea, un evento en donde celebraremos lo mejor del K-Pop y la cultura coreana. Los detalles aquí con nosotros, Alondra y Edson.
1: Se va a poner buenísimo porque es este sábado y la entrada es gratuita. Nos vemos en Futurama, en la alcaldía Gustavo Amadero, donde, bueno, vas a poder estar con toda tu familia, con todos tus amigos. Corran la voz, porque imagínate, habrá un random dance donde podrás ganar álbumes oficiales de tus idols favoritos. ¿Qué tal te gustaría participar por el álbum Arirang de BTS, o el Karma de Stray Kids, o de álbum, el primer álbum de estudio de Blackpink? Y no nada más eso, porque estamos festejando toda la cultura coreana y habrá una zona de K-Beauty, snacks coreanos y además banderillas coreanas que están deliciosas.
0: Yo voy a probar todo eso, pero también soy muy fan de todos los productos coreanos de belleza para cuidar de la piel y tenerla así tan brillosa, hidratada como las coreanas. Pero bueno, justo también vamos a tener muchísimas experiencias, conferencias y demás, y entre ellas una con el director de Coca en México, que nos estará dando una conferencia para adentrarnos más a este mundo del K-pop, porque Coca con K es una organización gubernamental de Corea del Sur que apoya industrias como el K-pop, que dramas, videojuegos, animación, cine y producción audiovisual.
1: Es que neta, es un evento bien completo donde la vamos a pasar increíble. Tendremos este tipo de conferencias y además un fan meeting con Almas, que es una girl band mexicana que se adentra al mundo del K-pop, pero también tiene toques latinos. Así que, Matchers, acuérdense muy bien, este sábado nos vemos a partir del mediodía en Hola Corea, en Futurama y en la alcaldía Gustavo Amadero. Entrada gratuita, ahí vamos a estar y la van a pasar increíble. Así que corran la voz, porque Hola Corea llega en su primera edición. Somos Alondra y Edson, esto es The Maroon 5, se llama Sugar. Match 99.3 más pop, conéctate, escuchando el Match Morning.

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0: Escuchas When Did You Get Hot de Sabrina Carpenter aquí en el Match Morning, The Match 99.3 Más Pop. Conéctate ahora con la info de tus artistas Match favoritos y las Match News.
1: Somos Alondra y Edson Matchers, y Sam Smith se presentará en el Auditorio Nacional el 17, 18, 20 y 21 de agosto para presentar To Be Free Mexico City. Y nosotros tenemos ya activado un pasaporte Match donde puedes participar por 4 invitaciones en nuestra página matchmx.fm, en la sección de promociones, para que no te pierdas estos grandes conciertos en el Auditorio Nacional, donde Patti Cantú será la encargada de abrir los 4 conciertos.
0: Por otro lado, Matchers, Billboard nombró a The Cure de Olivia Rodrigo como la mejor canción de este 2026. Además, destacaron que tiene grandes posibilidades de llevarse el Grammy al álbum del año. Todo esto sucederá el próximo 7 de febrero del 2027.
1: Oigan, Matchers, ¿y ya vieron las fotografías de Dua Lipa donde sale ya con su vestido de novia, que fueron como las fotografías oficiales? Bueno, ese vestido es de alta costura de Chanel. Tomó aproximadamente más de 1,100 horas de trabajo artesanal. Tiene 25,000 plumas y más de 400,000 cuentas bordadas a mano. Una cola de 2 metros y aproximadamente este vestido cuesta 5.5 millones de pesos mexicanos. Que bueno, solamente Dua Lipa podría resaltar un vestido así, y que las fotografías ya cuentan con más de 10 millones de likes. Vamos a escucharla con Houdini en Match 99.3 Más Pop. Conéctate escuchando el Match Morning.

0: Morning, The Match 99.3 más pop. Conéctate con la canción 125. Es Dua Lipa. Esto se llama Houdini. Son ya las 7:16.
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5: Excelente mañana, Matchers. Vámonos con más información.
2: Aviso.
5: Toma tus precauciones porque ocurrió un accidente en los carriles centrales de la calzada Ignacio Zaragoza a la altura de Camilo Arriaga con dirección a la autopista México-Puebla en la alcaldía Iztapalapa. La alternativa es utilizar Avenida Texcoco.
2: A vuelta de rueda.
5: Te comento que en el circuito interior tenemos tráfico de la calzada Ermita Iztapalapa hasta llegar a Universidad. El circuito interior va lento de la calzada Misterios a La Raza.
2: Carga que avanza.
5: Sobre periférico de San Antonio a Paseo de las Palmas.
2: Buen avance.
5: En Avenida Canal de Tezontle avanzamos bien de Francisco del Paso y Troncoso al eje 4 Oriente.
2: Clima.
5: Tenemos en estos momentos 14 grados en la temperatura y esperamos una máxima de 23. Yo soy Gaby, escuchas Match 99.3, más pop, conéctate.

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2: Son las 7:20.
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0: triunfo ayer, 3 golazos de México ante Chequia. Hoy muchos se me hace que ni fueron a trabajar y a la escuela, quién sabe. Nosotros hoy con la mejor música acompañándote a donde quiera que vayas, escuchando el Match Morning de Match 99.3 Más Pop. Conéctate con las mejores exclusivas, porque el fantasma de la ópera se despide del Teatro de los Insurgentes y nosotros, Alondra García y Edson Aguirre, queremos invitarte a que tú, Matcher, vivas esta gran experiencia. De verdad, no dejes que te la cuenten. Vive el musical más espectacular del mundo antes de que baje el telón.
1: Porque ya se despide del Teatro de los Insurgentes y tú puedes ver el ensamble que se encuentra en este momento. Una historia que mezcla el amor, la obsesión y sobre todo que, pues, está ambientada en la Ópera de París. Es todo un clásico del teatro musical y nosotros queremos invitarte con invitación doble. Así que paso número uno, pon mucha atención. Síguenos en Instagram en @matchradiohq, @soyalondraogarcía y @edsonaguirre. Paso número dos.
0: Pongan atención, Matchers. El paso dos es muy sencillo. Debes de dejar una nota de voz en el talkback de nuestra aplicación oficial y gratuita iHeartRadio. Es un pequeño micrófono al lado del icono de play. Ahí vas a dejar tu nombre y tu teléfono, porque nosotros vamos a elegir al mensaje 20 y ese mensaje 20 tendrá la oportunidad de ganar, porque en cuanto nosotros te marquemos, tu matcher tendrás que contestar: Match 99.3 me lleva al fantasma de la ópera. Ni un hola, ni bueno, no. Directitito. Cuando entre nuestra llamada, tendrás que contestar: Match 99.3 me lleva al fantasma de la ópera.
1: Esa será la frase que tienes que responder y te vamos a marcar al aire, así que todo el mundo va a escuchar en 3 canciones. Tú podrías salir al aire y podrías participar para ganar. Así que, Matcher, si se van a registrar, manténganse al pendiente del teléfono porque les vamos a marcar para que no te pierdas el fantasma de la ópera que ya se despide del Teatro de los Insurgentes. Y eso sí, asegura tus entradas en ticketmaster.com.mx para que disfrutes de este gran clásico que ha maravillado al mundo. Somos Alondra y Edson y nos vamos con Olivia Dean, So Easy to Fall in Love, a través del Match Morning de Match 99.3 Más Pop. Conéctate.

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0: Matt Morning, The Match 99.3 más pop, conéctate con Billie Eilish. La canción se llama Wildflower. Ahora, Matchers, recuerden que nosotros esta mañana los estamos invitando a vivir el fantasma de la ópera que se despide del Teatro de los Insurgentes. Y nosotros, Alondra y Edson, queremos invitarte para que tú vivas esta gran experiencia. Debías registrarte en el talkback de nuestra aplicación oficial y gratuita iHeartRadio, dejando nombre y teléfono, y nosotros íbamos a elegir a este mensaje 20, y lo único que tiene que hacer esta persona es decir Match 99.3 me lleva a ver al fantasma de la ópera. Nada de que bueno, nada de
1: ahí
0: que
1: ahí se cancela
0: hola.
1: La llamada, ¿no?
0: Exacto, o sea, entonces vamos a probar a quién tenemos por la línea Match número 1. Venga, vamos a marcarle.
1: A ver. Que conteste.
0: Ay, sí.
2: Match 99.3 me lleva a ver el fantasma de la ópera.
3: ¡Muy bien!
0: ¡Yay!
3: ¿Cómo te llamas?
2: Claudia Viramontes.
3: ¡Claudia! ¡Muy bien! Oye, Claudia, gracias por registrarte. ¿En qué parte de la Ciudad de México te encuentras?
2: Aquí en la Ciudad de México, en la Gustavo Madero.
0: ¡Ándale! Eso. Oye, Claudia, ya ganaste, tienes acceso doble. ¿A quién vas a invitar a disfrutar del fantasma de la ópera?
2: A quien quiera que lo invite. Si quiere mi esposo, me lo lleva a mi esposo.
3: Ay, ¿anda contigo o qué?
2: Sí, anda aquí.
3: Pregúntale si quiere ir, a ver, pregúntale.
2: ¿Quieres ir conmigo?
4: Sí.
0: ¡Eso! Oye, ¿cómo se llama tu esposo, Clau?
2: Mario Marente.
0: ¿Mario?
2: Mario,
0: bueno, pues seguro también anda bien feliz por el triunfo de ayer México. Clau, no nos vayas a colgar, ya tienes accesos dobles. Disfruten de esta obra de teatro que es espectacular, llamada El Fantasma de la Ópera.
3: Y eso sí, Matchers, manténganse muy al pendientes porque las exclusivas aquí no paran. Y eso sí, asegura tus entradas en ticketmaster.com.mx porque El Fantasma de la Ópera se despide del Teatro de los Insurgentes y tú puedes disfrutar de este gran clásico del teatro musical. Somos Alondra y Edson. Y a las 9 de la mañana, bien atentos porque tendremos más invitaciones. Así que no se despeguen de Match 99.3 más pop con. Conéctate con Bruno Mars. Esto se llama Risk It All aquí en el Match Morning.

0: Too Much 99.3 Más Pop. Conéctate con Risk It All. Él es Bruno Mars y la canción número 130 de este jueves en Match.
1: Oigan, Matchers, gracias a todos los que están bien conectados en nuestra aplicación oficial y gratuita iHeartRadio. Les mandamos un saludo bien especial y bien atentos porque a las 7:50 les vamos a dar un hack para que nos puedan guardar en una sección llamada Memorias y así nos tengas con un acceso rápido como tu estación favorita. Somos Alondra y Edson y atentos de Match 99.3 Más Pop. Conéctate con el Match Morning.
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0: y traerles más información.
1: Aviso.
0: Ocurrió un accidente en el circuito interior a la altura de la calzada de Guadalupe con dirección a La Raza en la alcaldía Gustavo Amadero, así que usa como alternativa el eje 3 norte.
1: A vuelta de rueda.
0: Está bastante complicada la circulación en la calzada Ermita Iztapalapa de Periférico y hasta Puente Titla.
1: Carga que avanza.
0: Sobre Montevideo, de Avenida Insurgentes a la Calzada Misterios.
1: Buen avance.
0: Niza es una buena opción de paseo de la Reforma a la Avenida Chapultepec.
1: Clima.
0: En estos momentos tenemos 14 grados en la temperatura y esperamos una máxima de 23. Por la tarde tenemos un 30% de probabilidad de lluvia. 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
0: 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Son las 7.
1: Con 45 minutos.
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0: Mad Morning de Match 99.3 más pop. Conéctate con Caigo. La canción se llama Firestone Matters. 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
1: 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Esto es de Temper City, se llama Self Aware. Ya suena a las 7 de la mañana con 51 con Alondra y Edson en el Match Morning de Match 99.3 más pop.

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2: Hora. Son las 7.
0: Con 56 minutos. 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
3: Makers, muy buenos días. Nosotros contigo de 8 a 9 de la mañana. Y en esta hora vamos a celebrar a un artista match llamado Benson Boone, que hoy está cumpliendo 24 años.
4: Andamos de festejos, Makers. Somos Alondra y Edson contigo hasta las 11 de la mañana. 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

0: Match en el Match Morning de Match 99.3 más Pop. Conéctate con Hugel y Solto. La canción se llama Jamaican Bam Bam. Matchers, hay una nueva teoría cuántica que dice que otras versiones de ti y de mí en un universo alternativo están determinando nuestro destino. ¿Cómo es esto? Somos Alondra y Edson.
1: Fíjense, ahí les va. Hay universos paralelos donde dicen que estamos conectados con nosotros mismos, pero con otras versiones. Y estas versiones muchas veces están trazando nuestro destino. Yo el otro día, Michela, estaba investigando un poquito de este tema y dicen que cuando nosotros tenemos un presentimiento, cuando tenemos una intuición y sabemos que a lo mejor por ahí no te tienes que ir, ¿no? Ajá. Porque algo puede pasar. Es tu yo de otro universo paralelo dándote un, hey, aguas, por ahí no, ¿eh? Y por lo mismo, también en cosas positivas, porque hay veces donde tú tienes la sensación de que viene algo bueno. ¿No les ha pasado que de repente despiertan y están en su día y tienen como esta energía de, híjole, algo bueno va a pasar?
0: Exacto, pero esto, digamos, es más como una interpretación filosófica de las cosas, porque realmente no hay un hecho científico que lo pruebe. Y todo esto nació por una teoría en 1957, por un físico llamado Hugh Everett, que él dice que cada vez que ocurre un evento subatómico con varios resultados posibles, la realidad no elige solo uno, se ramifica. Entonces, digamos, ahorita voy a desayunar, probablemente en otros universos subatómicos también mi otro yo va a desayunar, a lo mejor no lo mismo, pero está haciendo la misma acción.
1: Es que para que se entienda más, todos estamos habitando en el mismo tiempo y en el mismo espacio, pero en diferente tipo de universo. Entonces, de esta manera, todos estamos conectados con otras versiones. Y a mí la neta, porque sí sabemos que no está confirmado, que no hay respaldo científico, que ya saben todo lo que dicen, pero a mí la neta me da mucha paz y me da mucha calma. Y en una vez estaba platicando con una persona que me leyó una carta astral y me dijo, si tú tienes dudas de alguna decisión que quieras tomar, platica con tu yo de otro universo. Pregúntale cómo han sido las decisiones y cuál ha sido el camino. Y neta, si hacen ese ejercicio de platicar con ustedes mismos, con sus versiones futuras y con sus versiones pasadas y con sus versiones de otros universos, van a encontrar respuestas. Matchers, lo pongo sobre la mesa y hagan ese ejercicio, ¿eh? Oigan, está bien bonito.
0: Pues que mi otra versión se ponga las pilas y seguramente en otro universo subatómico, a lo mejor soy millonaria o a lo mejor soy más fit. ¿Quién sabe? ¡Qué locura! ¿Tú has hablado con tu otro yo del otro universo?
1: Pero esto que acabas de decir es bien interesante. Porque si hay otra versión con lo que realmente quieres, sí puedes conectar con ese tú y te puede llevar por ese camino.
0: Alondra Millonaria, encuéntrame por favor para que mi cartera esté llena en este momento.
1: Está bien bonito, Matchers. Hagan el ejercicio, miren. Y ustedes nos dirán, somos Alondra y Edson, nos vamos con Rihanna, se llama Only Girl y ya suena a través de Match 99.3. Más Pop, conéctate con el Match Morning.

0: hay una gran sorpresa porque Olivia Rodrigo llega a Fortnite en su reciente actualización. Wow, podrás estar como ella, vestirte como ella, incluso hasta cantar como ella. Ella es una artista match. Hoy aquí con Drop Dead en el Match Morning de Match 99.3 Más Pop. Conéctate y también con un gran cumpleaños. Y es tu cumpleaños, Matcher. Happy birthday to you. Como el de este artista match llamado Benson Boone. Somos Alondra y Edson. Hoy está celebrando 24 años este artista que además hace piruetas sobre el escenario porque estudió gimnasia artística, imagínate.
1: Fíjate, mi ciela, que en el 2021 Benson Boone se encontraba participando en un reality show que se llama American Idol. Él tenía 18 años y...

0: sorprendió a todos los jueces y a todo el mundo con su talento. Y ya justo en la recta final de este programa, ya cuando se perfilaba como los favoritos, él lo abandonó. Esa decisión muchos la criticaron porque decía, ¿cómo abandonas un programa que te va a dar una exposición mundial? Y sobre todo cuando está siendo de los favoritos. Y él dijo, es que yo no quiero ser recordado como un artista de reality show y quiero descubrir quién soy realmente. A los 18 años, tener esa claridad y saber pues que quieres explorar más y descubrirte musicalmente, creo que es una decisión bien importante, ¿no?
1: Y justo a partir de ahí se va a la plataforma que se llama TikTok y empezó a ganar popularidad poco a poco, subiendo su música. De ahí su talento, su voz y todo, llamó la atención de Dan Reynolds, quien es el vocalista de Imagine Dragons, quien lo contrató para su propio sello discográfico.
0: Sí.
1: Y a partir de ahí la historia de Benson Boone, que por cierto mañana estrena nuevo álbum.
0: Ya viene una nueva era musical de Benson Boone. Y además lo tendremos en nuestro iHeartRadio Music Award Music Festival, que será el 18 y 19 de septiembre. Acuérdense muy bien, nuestro iHeartRadio Music Festival, 18 y 19 de septiembre. Benson Boone será un artista match invitado.
1: Y Matchers, mañana estrena este nuevo álbum llamado The Time of My Life. Nos ha dado varios adelantos, como que él se enamora de una princesa, pero al final no es el amor de su vida. ¿De qué vendrá este nuevo álbum? Así que happy birthday a este artista match.
0: Nuestro artista match llamado Benson Boone.
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0: Esta que escuchas es la canción número 138 de Cyril. Se llama Stumbling In, aquí en el Match Morning de Match 99.3 Más Pop. Conéctate, son ya las 8:23.
1: Oigan, Matchers, por primera vez en la historia, México gana los 3 partidos de grupos en una justa deportiva. Estamos más que felices, como todos los mexicanos, y vamos a platicar de esto más a fondo a las 8:31. Así que mantente muy al pendiente. Somos Alondra y Edson en el Match Morning de Match 99.3 Más Pop, conéctate.
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0: y traerles más información.
1: Aviso.
0: Hoy la zona Secopark de Polanco tiene el horario habitual de 8 de la mañana a 8 de la noche y un horario extendido de 8 de la noche a 1 de la mañana para que lo tomen en cuenta.
1: A vuelta de rueda.
0: Hay que tener paciencia. Tenemos Avenida Chapultepec con tráfico de Bucareli a la Avenida Sonora, así como en la Calzada Misterios de Excelsior al Eje 2 Norte Manuel González.
1: Carga que avanza.
0: Sobre la Calzada de las Bombas del Eje 3 Oriente a Canal de Miramontes.
1: Buen avance.
0: Fernando Alencastre va libre de Alicama hasta Bosgos.
1: Clima.
0: En estos momentos tenemos 15 grados en la temperatura y esperamos una máxima de 23 para esta tarde. 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
0: Con 27 minutos. 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
1: rumbo a la justa deportiva 2026, y es que Matchers estamos celebrando esta justa, y en el Match Morning queremos contarte que por primera vez en la historia México gana los tres partidos de grupos en una justa deportiva. Somos Alondra y Edson, y lo mejor de todo es que ocupamos el primer lugar en esta fase de grupos, porque además a México no le metieron ningún gol. Aquí seguimos celebrando. Yo traigo la blanca, tú la verde o la negra, Matcher.
2: Que además, bueno, por primera vez en su historia gana estos tres partidos, y me encanta, mi ciela, porque ya nos posicionamos como selecciones como la de Brasil, Argentina, Francia, Bélgica, España, Portugal, Alemania. O sea, estamos ya alineados como los grandes. Y en esta esta temporada siempre viene la pregunta, ¿y si sí? ¿Y si esta vez sí? Porque ahí te va. Brasil en el 2002 venía con esta racha, ¿y qué crees? Logró posicionarse como campeón y de esta justa deportiva, y todos los mexicanos ya estamos a la espera.
1: Exacto, porque imagínate, ganar los tres partidos ya es un logro súper importante para nuestra selección mexicana, pero hacerlo con 9 puntos y 0 goles en contra, eso es una verdadera locura, Matchers. Ustedes el día de ayer, ¿dónde vieron el partido? Con la familia, en la casa de un primo, en un restaurante, se fueron a las pantallas de Reforma, pero pues bueno, realmente estamos muy felices porque ganó sus tres partidos nuestra selección mexicana de fase de grupos, terminó con estos 9 puntos perfectos, y es la primera vez en su historia en estas justas deportivas que lo consigue. ¿Y saben qué es lo mejor? 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Rumbo a la justa deportiva 2026.
2: Y Matcher, sabemos que todo mundo está, miren, feliz. Todos los mexicanos estamos contentos con esta gran victoria, y nosotros te acompañamos con muy buena música. Así que vámonos con Taylor Swift. Esto se llama The Fate of Ophelia a través de Match 99.3. Más pop, conéctate con el Match Morning.

0: More de Bruno Mars. Así tal como eres, así me gusta. Soy aquí en el Match Morning de Match 99.3 más Pop. Conéctate. Son ya las 8:41 a.m. Matchers, nos vemos este sábado 27 de junio de 12 a 4 de la tarde con Hola Corea en su primera edición. Nosotros te invitamos, queremos que nos acompañes. Somos Alondra y Edson.
1: Va a ser un evento padrísimo porque vamos a celebrar lo mejor del K-pop y la cultura coreana. Ya es este sábado, la entrada es gratuita y te esperamos a partir del mediodía en Futurama, en la alcaldía Gustavo A. Madero. Para todos los amantes del K-pop y la cultura coreana, este espacio es para ti, porque mira, tendremos desde un bazar de K-pop, tendremos K-beauty, tendremos snacks coreanos, banderillas coreanas, y además, si a ti te gustaría ganar un álbum de tus idols favoritos, también lo puedes hacer con un random dance.
0: Oigan, sí, preparen sus pasos, porque imagínate nada más llevarte álbumes oficiales como Arirang de BTS o The Sin Vanish, el lanzamiento más reciente de NPN, Karma de Stray Kids, The Album, el primer álbum de estudio de Blackpink, Color Outside the Lines, el primer EP de Curtis, y bueno, mucho, mucho, mucho más. Pero no solo eso, Matchers, vamos a tener conferencias también, porque el director de Coca en México nos estará dando una conferencia para adentrarnos más al K-pop. Coca con K es una organización gubernamental de Corea del Sur que apoya muchas industrias.
1: Industrias como el K-pop, los K-dramas, videojuegos, animación, cine y producción audiovisual. Bueno, todo el contenido del K-pop, el K-content, pues estará ahí y nos va a dar una plática bien interesante. Y lo mejor de todo también es que, bueno, tendremos un fan meeting con Almas, quien es una girl band de unas chavas mexicanas que se adentran al mundo del K-pop. También tienen un ritmo pop latino, así que si tú conoces a alguien que es fan de Almas o te gustaría conocer a estas chicas, lánzate, porque nos vemos en Hola Corea primera edición a partir del mediodía, entrada gratuita ya este sábado en Futurama, en la alcaldía Gustavo A. Madero.
0: Si tú cantas K-pop, si quieres aprender de este mundo, de verdad que Almas es una gran inspiración. Esta girl band mexicana originaria de Ciudad Juárez en Chihuahua, estarán Alegría, Dae, Dani, Stephanie, ellas son las integrantes de esta agrupación. ¿Tú las conociste?
1: Sí.
0: Son impresionantes, son muy talentosas y la verdad es que ellas van a estar aquí en este Hola Corea. Es su primera edición, Matchers, y ustedes tienen que estar con nosotros.
1: Y para calentar motores, vamos a poner a Blackpink. ¿Qué les parece? Así que vámonos con Jump y nos vemos este sábado en Hola Corea primera edición a partir del mediodía en Futurama, en la Gustavo A. Madero. Somos Alondra y Edson a través de Match 99.3 más Pop. Conéctate con el Match Morning.

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3: Hola, ¿qué tal? Es un gusto acompañarte y traerte más información.
1: Aviso.
3: Te comento que en la autopista México-Puebla, a la altura del kilómetro 24 con dirección a Puebla, continúa la reducción de carriles debido a un accidente.
1: A vuelta de rueda.
3: A tener paciencia, porque vamos a encontrar tráfico en la calzada Ermita-Iztapalapa, de periférico a Puente Titla. La calzada Ignacio Zaragoza, también con tráfico de periférico a Boulevard Puerto Aéreo.
1: Carga que avanza.
3: Sobre Montevideo, de Avenida Insurgentes hasta la calzada Misterios.
1: Buen avance.
3: Tenemos Fernando Alencastre libre de Alicama a Bosgos.
1: Clima.
3: La temperatura 16 grados y esperamos una máxima de 23 para esta tarde. 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Espero que sigas pasando un excelente jueves.
4: ¿Cómo están, Matchers? 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
0: Son las 8.
1: Con 51 minutos.
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2: Hora. Son las 8.
3: Con 56 minutos.
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1: Somos Alondra y Edson contigo hasta las 11 de la mañana, Matchers. A seguirnos en Instagram en @MatchRadioHQ, @SoyAlondraOGarcía y @EdsonAguirre. Y bien pendientes en esta hora porque hay rumores de que Justin Bieber podría tener una colaboración con Danny Ocean.

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0: Señores, en Mad, en el Mad Morning de Mad 99.3 Más Pop, conéctate con Dominic Fike. La canción se llama Baby Doll. Nosotros, Madgers, con la info de tus artistas Mad favoritos, presentándote las Mad News.
1: Somos Alondra y Edson Matchers, y oigan, ¿cómo ven que hay rumores de que Justin Bieber podría tener una colaboración con Danny Ocean? Así es, el rumor surgió porque en redes empezó a circular una supuesta imagen de ambos saliendo de un estudio en Los Ángeles, California, lo que hizo pensar a muchos fans que podría estar grabando juntos una canción. Sin embargo, ni Justin Bieber ni Danny Ocean han anunciado nada.
0: Por otro lado, Sam Smith, este artista Match, se presentará en el Auditorio Nacional el 17, 18, 20 y 21 de agosto para presentar To Be Free Mexico City. ¿Y quién creen? Patti Cantú será la encargada de abrir los 4 conciertos. 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
1: Oiga, Matchers, y esta canción que tenemos de fondo es de Edward Maya y se llama Stereo Love, y es una de las canciones que definieron el sonido de finales de los 2000 y principios de los 2010, y es parte de la ola rumana de dance y electrónica que también impulsó a artistas como Ina y Alexandra Stant. De hecho, esta es una canción triste disfrazada de fiesta, porque la frase inicial de esta rola dice: ¿cuándo dejarás de romperme el corazón? Escúchala y ponle mucha atención. Es Stereo Love y ya suena a través de Match 99.3. Más Pop, conéctate con Alondra y Edson aquí en el Match Morning.

0: es en Match, en el Match Morning de Match 99.3 más pop. Conéctate con Ordinary, la canción es de Alex Warren. Matchers, este sábado 27 de junio se lleva a cabo la primera edición de Hola Corea y nosotros queremos invitarlos. Somos Alondra y Edson porque Match 99.3 y K-Pop México Radio queremos que tú vivas el Hola Corea, que es un evento en donde nosotros vamos a celebrar juntos lo mejor del K-Pop y sobre todo la cultura coreana.
1: ¿Dónde? En Futurama, en la alcaldía Gustavo Amadero. Por allá nos vemos, Matchers, a partir del mediodía, porque la entrada es gratuita. Corre la voz para que te vayas con todos tus amigos, con toda tu familia y podamos disfrutar de momentos maravillosos. Imagínate que gracias a un random dance tú puedas ganar álbumes oficiales de tus idols favoritos, porque tú te podrías ganar este sábado en Hola Corea el Arirang de BTS, el Karma de Stray Kids o qué tal de álbum, el primer álbum de estudio de Blackpink.
0: ¡Wow! Todo eso y además habrá un bazar de K-Pop con productos también de K-Beauty para tener una piel hermosa con esas mascarillas de arroz que saben son muy famosas, el gloss, el rubor, bueno, todo lo que hay para nosotras y para la piel, hidratantes, muchas cosas. Y ¿saben qué es lo mejor? Que también tendremos muchísimas conferencias, muchas entrevistas, porque estará con nosotros el director de Coca en México, Coca con K. Nos estará dando una conferencia para adentrarnos más a este mundo del K-Pop, porque Coca es una organización gubernamental de Corea del Sur que apoya grandes industrias.
1: Y nos va a dar una plática bien interesante, porque las industrias que están alrededor de Coca es el K-pop, los K-dramas, los videojuegos, el cine y la producción audiovisual. Además, tendremos un fan meeting con Almas, que es una girl band mexicana que se adentra al mundo del K-pop, que tiene un fandom aquí en la Ciudad de México bien especial y que sabemos que la vamos a pasar muy bien, porque el fan meeting es un momento donde vamos a tener actividades con las chicas y la vamos a pasar padrísimo. Así que acuérdate muy bien, Hola Corea, primera edición. Nos vemos este sábado a partir del mediodía en Futurama, en la Gustavo Amadero.
0: Y checa también toda la info que vamos a estar subiendo en nuestras cuentas de Instagram, @matchradiohq y @kpopmexicoradio. Aprovecha y síguenos, @edsonaguirre y @soyalondraogarcía.
1: Y nosotros te presentamos más música, así que vámonos con la artista Match, que usó un vestido de novia con valor de 5 millones de pesos y se veía guapísima. Ella es Dua Lipa, se llama Break My Heart y ya suena a través de Match 99.3 más pop. Conéctate, Ciudad de México. Este es el Match Morning.

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1: Matt Morning, de Matt 99.3 Más Pop, conéctate con Dua Lipa. La canción se llama Break My Heart, a la número 151 de este jueves en Match.
2: Oiga, Matchers, el fantasma de la ópera se despide del Teatro de los Insurgentes y nosotros, Alondra y Edson, queremos invitarte a que vivas esta gran experiencia, así que mantente al pendiente, porque a las 9.25 te vamos a decir cómo puedes participar. Tú escuchas Match 99.3 Más Pop, conéctate con Alondra y Edson, aquí en el Match Morning.
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3: 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Informe
5: Vial. Hola, ¿qué tal? Es un gusto acompañarte.
4: Aviso.
5: Debido a obras, continúa la reducción de carriles en Avenida Sur 122 de Poniente 85 hasta la Avenida Río Tacubaya. Es con dirección a Camino Real a Toluca y en el sentido opuesto se habilita reversible.
4: A vuelta de rueda.
5: Bastante complicada la circulación sobre la calzada Vallejo del eje 4 Norte al circuito interior. También te detienes en Canal de Miramontes de la calzada Acoxpa a la calzada Taxqueña.
4: Carga que avanza.
5: En la calzada de las Bombas del eje 3 Oriente hasta Canal de Miramontes.
4: Buen avance.
5: Libre sobre Avenida Chimalhuacán del Periférico hasta la Avenida Nezahualcóyotl.
4: Clima.
5: Tenemos 17 grados en la temperatura y esperamos una máxima de 23 para esta tarde. 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
0: 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Son las 9.
1: Con 21 minutos. 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

0: hablamos más después de que éramos un todo y ahora somos nada. Charlie Puth y Selena Gómez, We Don't Talk Anymore, aquí en el Match Morning de Match 99.3 Más Pop. Conéctate con nosotros y también con el fantasma de la ópera que se despide del Teatro de los Insurgentes. Y nosotros queremos invitarte esta mañana para que tú vivas esta gran experiencia. Somos Alondra y Edson.
1: No dejes que te lo cuenten y vive el musical más espectacular del mundo antes de que baje el telón en el Teatro de los Insurgentes. Puedes asegurar tus entradas en ticketmaster.com.mx o bien nosotros te queremos invitar. Así que paso número uno, síguenos en Instagram en @matchradiohq, @soyalondraogarcía y @edsonaguirre.
0: Ese es el paso número uno y nos aseguramos de que sigas a las tres cuentas. Paso número dos, deja una nota de voz en el talkback de nuestra aplicación oficial y gratuita iHeartRadio. Busca Match, identifica el micrófono que está al lado del icono de Play, presiónalo, deja tu nombre y tu teléfono, ¿ok? Porque el mensaje número 20 será quien reciba nuestra llamada de Alondra y de Edson. Y tú no debes contestar con un hola, bueno, buenos días, nada de eso. ¿Cómo hay que contestar una llamada?
1: En cuanto contestes, tienes que decir Match 99.3 me lleva al fantasma de la ópera. Acuérdate bien de esta frase, Match 99.3 me lleva al fantasma de la ópera. Y de esta manera ya tienes asegurada tu invitación doble.
0: En tres canciones vamos a descubrir quién es ese matcher ganador o ganadora. Y ya sabes cómo debes responder. Match 99.3 me lleva al fantasma de la ópera. Nada de que un hola,
1: sí, no, no,
0: Alondra,
1: no.
0: Edson, buenos días, nada.
1: Y si ya estás participando, mantente muy al pendiente porque te vamos a marcar atentos a sus celulares. Mientras, vámonos con Tame Impala, se llama Drácula y ya suena a través de Match 99.3 Más Pop. Conéctate, 9:27 con Alondra y Edson, aquí en el Match Morning. Buenos días.

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0: Tienes el match en el Match Morning, The Match 99.3 más pop. Conéctate con Kendrick Lamar y César. La canción se llama Luther. Y nosotros, Matchers, queremos invitarlos a vivir esta gran experiencia del fantasma de la ópera. Somos Alondra y Edson. Lo único que debías de hacer era seguirnos en Instagram, @matchradiohq, @EdsonAguirre y @soyalondraogarcía. Y luego dejar una nota de voz en el talkback de nuestra aplicación oficial y gratuita iHeartRadio, dejando nombre y teléfono, y nosotros ya elegimos al mensaje número 20. Lo elegimos y ahora le vamos a marcar. Si esa persona contesta, si ese matcher dice hola, bueno, buenos días, Alondra Edson, ajá, cancelado.
1: Se cancela. Tienen que responder Match 99.3, me lleva al fantasma de la ópera. Así que vamos a marcarles a ver en este momento que conteste.
0: ¡Qué nervios!
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0: ¿Quién del otro lado? ¡Buenos días! Bienvenido aquí a Alondra y Edson, ¿cómo estás?
2: Bien, aquí Adrián.
1: Eso, Adrián, oye, muchas felicidades, ya ganas de invitación doble para el fantasma de la ópera. ¿En qué parte de la Ciudad de México te encuentras?
2: Aquí en la Ciudad de México, en Azcapotzalco.
1: ¡Azcapotzalco! Oy. ¡Muy bien!
0: Oye, querido Adrián, ¿y a quién vas a invitar, eh?
2: Pues a mi esposa.
0: Ajá, ¿cómo se llama ella?
2: Lisbeth.
0: Lisbeth, pues ya tienen acceso doble a Alondra y Edson. Los llevan a disfrutar del fantasma de la ópera que ya se despide del Teatro de los Insurgentes.
1: Así que recuerda muy bien asegurar tus entradas en ticketmaster.com.mx y mantenerte muy al pendiente, porque nosotros también te invitamos aquí en el Match Morning. Somos Alondra y Edson. Esto que ya suena es de Sunbird, se llama Back to Friends y suena a través de Match 99.3 más pop. Conéctate con el Match Morning.

0: Take the Match 99.3 más pop. Conéctate con la canción 156 de Somber llamada Back to Friends.
1: Oiga, Matchers, 9:51 les compartimos la ubicación de la escudería Match porque Pristo Mazzini se encuentra en las calles de la ciudad. Así que atentos de Match 99.3 más pop. Conéctate con Alondra y Edson aquí en el Match Morning.
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3: Informe Vial.
4: Excelente. Mañana, Matchers, vámonos con más información.
5: Aviso.
4: Se normaliza el servicio de la línea 2 del metro luego de retirar tren averiado, así que tómalo en cuenta.
5: A vuelta de rueda.
4: Bastante complicada la circulación en estos momentos en Periférico, de San Antonio a Paseo de las Palmas. En Viaducto Miguel Alemán también tenemos tráfico de la calzada de Tlalpan y hasta Insurgentes.
5: Carga que avanza.
4: Sobre Eduardo Molina, de la calzada San Juan de Aragón y hasta Río de los Remedios.
5: Buen avance.
4: Aprovecha Avenida Canal de Tezontle entre Francisco del Paz y Troncoso y el Eje 4 Oriente. En Avenida Chimalhuacán avanzamos bien de Periférico hasta la Avenida Nezahualcóyotl.
5: Clima.
4: La temperatura 18 grados y esperamos una máxima de 23 para esta tarde. 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
0: Matchers, ¿cómo están? Feliz jueves en Match. 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

0: Mad Morning de Mad 99.3 más Pop. Conéctate con Shaggy. La canción se llama It Wasn't Me. Yo no era esa persona. ¿De qué hablas? Ahora nos enlazamos contigo, Pristo Massini. Adelante con la escudería Match.
1: Gracias, mi cielo. Alondra García y Edson Aguirre. Último jueves, casi viernes de este mes de junio. Así que prepárate para ir cerrando el mes con todo, conectando con la escudería Match. Matcher, hoy te estoy visitando en la alcaldía Azcapotzalco y a las 10 de la mañana nos encontramos en Avenida Huehuetes y Calle Sauces en la colonia Pasteros. Aquí vas a poder conseguir tu sticker match y una vez que te lo demos, tú vas a poder participar por increíbles sorpresas durante la ruta del día de hoy. Sí, solo si tienes tu sticker match podrás participar. Y hoy, si eres de los primeros matchers en llegar a este primer punto de encuentro, te vas a llevar un kit de bienvenida. Así que te espero 10 de la mañana en Avenida Huehuetes y Calle Sauces en la colonia Pasteros. Y tú que ya tienes tu sticker match, lánzate porque para ti tengo registros al triple para nuestros mini proyectores para que disfrutes de manera espectacular la justa futbolera, porque lo vas a poder llevar a cualquier lado y vas a hacer la sensación en todas tus reuniones. Así que matcher, ya sabes, conecta con nosotros hoy en Azcapotzalco. Soy Pris, regreso con ustedes.
2: Lo escucharon muy bien, así que Azcapotzalco, bien atentos porque la escudería Match está cerquitita de ti. Saludamos a todos los que están por allá y nosotros les ponemos muy buena música. Justin Bieber, Daisies, en Match 99.3 más Pop. Conéctate con Alondra.

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2: Papá, ¿qué hora?
1: Son las 9.
0: Con 56 minutos. 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
3: Matchers, ¿cómo están? Feliz jueves en Match de 10 a 11 de la mañana. Los detalles de Hola Corea, nuestra primera edición, ya es este sábado 27 de junio de 12 a 4 de la tarde.
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3: Muy buenos días.

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0: The Match 99.3 más pop, conéctate con Olivia Dean, So Easy to Fall in Love. Matters, nosotros queremos invitarlos a Hola Corea, primera edición, este sábado 27 de junio, de 12 a 4 de la tarde en el Centro Cultural Futurama. Somos Alondra y Edson.
1: Se va a poner buenísimo, Matchers, porque este sábado nos vemos a partir del mediodía. Hola Corea es un evento donde, bueno, celebramos lo mejor del K-pop y la cultura coreana. Lo mejor de todo es que es un evento gratuito donde puedes ir con todos tus amigos, con toda tu familia, y además puedes participar por muchas sorpresas que tenemos preparados para ti.
0: Por ejemplo, imagínate, tendremos conferencias. El director de Coca en México, Coca con K, nos estará dando una conferencia para adentrarnos más al mundo del K-pop, porque Coca es una organización gubernamental de Corea del Sur que apoya grandes industrias. Por ejemplo, los webtoons, que son formatos de historietas digitales que son originarios de Corea del Sur, pero que se diseñan específicamente para leerse en dispositivos móviles. Además de eso, también Matters nos hablará del K-pop, de los K-dramas, de los videojuegos, la animación, del cine y la producción audiovisual. O sea, wow.
1: Imagínate, y a eso agrégale que vas a poder ganar álbumes oficiales de tus idols favoritos, porque gracias a un random dance, tú podrás ganar el Arirang de BTS, el Karma de Stray Kids, The Album, el primer álbum de estudio de Blackpink, y muchos más. 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Por allá nos vemos, ¿eh, Matchers? Somos Alondra y Edson. Y lo que sigue es de Adele, se llama Rolling in the Deep y ya suena a través de Match 99.3 más pop. Conéctate con el Match Morning.

0: Hot Morning de Match 99.3 más pop. Conéctate con Bruno Mars. La canción es I Just Might. Y ahora nos enlazamos a la escudería Match contigo, Priscila Tomasini. Pristo, adelante.
1: Ya llegamos, mi cielo, Alondra García y Edson Aguirre. Y este es tu momento, Macho, para conectar con la escudería Match en Azcapotzalco. Estamos en Avenida Ahuehuetes y Calle Sauces, en la colonia Pasteros. Y si tú aún no tienes tu sticker Match, lánzate por él, porque si eres de los primeros, te voy a dar un kit de bienvenida de la escudería Match. Y si ya lo tienes, ya perteneces a esta comunidad súper exclusiva, la escudería Match, te voy a dar registros al triple para nuestros mini proyectores. Porque, Matcher, ayer México ganó, tú también ganas con la escudería Match y obviamente vas a poder disfrutar de la justa futbolera de manera espectacular con tu mini proyector Match. Vas a ser la sensación en todas tus reuniones de amigos, de familia, de trabajo, así que llega a conectar con nosotros en Avenida Huehuetes y Calle Sauces, en la colonia Pasteros. Estaremos aquí hasta las 10:45. Soy Pristo Mazzini y continuamos con ustedes en el Match Morning.
2: Gracias, Pristo Mazzini, lo escucharon muy bien. Azcapotzalco, la escudería Match ya se encuentra presente muy cerquitita de ustedes, así que a participar. Vámonos con Sabrina Carpenter, se llama Man Child, rola 164 del día en el Match Morning de Match 99.3 más pop. Conéctate con el Match Morning.

0: jueves en Match, en el Match Morning de Match 99.3 más pop. Conéctate con Sabrina Carpenter y Man Child en la canción 164 de este jueves en Match.
1: ¿Qué onda, Matchers? Nos vamos al concierto de Alejandro Sanz, 10 de octubre, Estadio GNP Seguros. Bueno, nosotros te decimos cómo participar. Somos Alondra y Edson en el Match Morning de Match 99.3 más pop. Conéctate, bien pendientes, 10 de la mañana con 25. Podrás participar aquí en el Match Morning.
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0: Excelente. Mañana, Matchers, vámonos con más información.
5: Aviso.
0: Se normaliza el servicio de la línea 2 del metro luego de retirar tren averiado, así que tómalo en cuenta.
5: A vuelta de rueda.
0: Bastante complicada la circulación en estos momentos en Periférico, de San Antonio a Paseo de las Palmas. En Viaducto Miguel Alemán también tenemos tráfico de la calzada de Tlalpan y hasta Insurgentes.
5: Carga que avanza.
0: Sobre Eduardo Molina, de la calzada San Juan de Aragón y hasta Río de los Remedios.
5: Buen avance.
0: Aprovecha Avenida Canal de Tezontle entre Francisco del Paz y Troncoso y el Eje 4 Oriente. En Avenida Chimalhuacán avanzamos bien de Periférico hasta la Avenida Nezahualcóyotl.
5: Clima.
0: La temperatura 18 grados y esperamos una máxima de 23 para esta tarde. 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Conéctate.
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2: Son las 10.
0: Con 22 minutos.
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0: poquito más de 99.3 más pop. Conéctate con Maroon 5. La canción se llama This Love. Quienes se presentan en el estadio Harpelú en el mes de octubre. ¿Quieres ir? Asegura tus entradas en ticketmaster.com.mx o pilas de Too Much Morning, porque nosotros te llevamos a los mejores conciertos. Por ejemplo, también en el mes de octubre, exactamente el 10, para ver a Alejandro Sanz con su gira ¿Y ahora qué? Somos Alondra y Edson.
1: Fíjate, mi ciela, que Alejandro Sanz festeja 30 años de trayectoria, 30 años que se ha desarrollado como un artista internacional que toca a cada una de las generaciones en su público. ¿Por qué? Porque ha sabido también colaborar con nuevos artistas y artistas legendarios como Shakira, como Alicia Keys, pero también como Camila Cabello y un poquito del urbano, ¿no?
0: 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Y bueno, muchas canciones que te hacen suspirar. 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
1: Así que, Matchers, ya lo saben, aquí las mejores exclusivas y la mejor música, y vámonos con esto para todos los que todavía siguen festejando la victoria de México. Es de Hugel, se llama Jamaican y ya suena en Match 99.3 más pop. Conéctate con el Match Morning.

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0: Match Morning de Match 99.3 más Pop. Conéctate con Rihanna y Don't Stop the Music. Que no pare la música y tampoco las sorpresas en la escudería Match. Contigo, Pristo, Uma, Siri. Adelante. Adelante.
1: Priscila, Alondra García y Edson Aguirre, estamos en Azcapotzalco conectando en este jueves casi viernes con nuestros matchers. Y de este lado estoy con un matcher que se une a la escudería Match, que además trabaja con nosotros porque es de la escudería DDLS.
2: Julio.
1: Julio, cuéntame, te llevas esta sorpresa de bienvenida. ¿Qué te parece estar manejando todos los días escuchando Match 99.3?
2: No, pues muy agradable, y lo que más me encanta es que todos mis usuarios agradecen por escuchar la mejor música.
1: Muy bien, aplausos. Y por acá estoy con Anilu, que ya tenía su sticker Match y se lleva 3 registros para este mini proyector Match. ¿Qué harías si fueras nuestra ganadora?
3: Ay, no, pues el cuarto de mis hijas para ver los partidos que faltan.
1: Muy bien, Matcher, tú también conecta con nosotros porque tenemos muchas sorpresas en Azcapotzalco. 11 de la mañana estaremos en Avenida Tezozómoc y Calzada San Isidro en la Colonia Petrolera. Allá te veo, Matcher. Yo soy Pristo Mazzini y regresamos con ustedes a Lo Jetson, al Match Morning de Match 99.3. Más pop, ¡conéctate!
4: Muy bien, Pristo Mazzini, saludamos a todos los matchers de Azcapotzalco, los queremos muchísimo. Y recuerda muy bien, Pristo Mazzini y la escudería Match ya se encuentran cerquitita de ti. Matchers, este sábado nos vemos en Hola Corea, primera edición, donde celebraremos lo mejor del K-pop y la cultura coreana a partir de las 12 este sábado en el Centro Cultural Futurama. Por allá nos vemos. Y a propósito de esto, vamos a escuchar a BTS. Esto se llama Swim y ya suena en Match 99.3. Más pop, conéctate con el Match Morning.

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1: Hola, ¿qué tal? Es un gusto acompañarte y traerte más información.
2: Aviso.
1: Tenemos un choque en el circuito interior pasando la calzada México-Tacuba con dirección a Marina Nacional.
2: A vuelta de rueda.
1: Vas a encontrar la calzada Vallejo con tráfico del eje 4 norte al circuito interior, así como en la calzada Taxqueña de Canal de Miramontes a la calzada de Tlalpan.
2: Carga que avanza.
1: Sobre Arcos de Belén del eje central hasta llegar a Valderas.
2: Buen avance.
1: Está libre viaducto Tlalpan de la calzada México-Xochimilco a la autopista México-Cuernavaca.
2: Clima.
1: La temperatura 19 grados y esperamos una máxima de 23 para esta tarde. Y además para esta tarde hay un 30% de probabilidad de lluvia. 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
7: Son las 10 con 40.

0: Ay, ay, ay, eres mala, Teleza. Vámonos del Match Morning de Match 99.3 más Pop Conecta. Te escuchábamos así, con Chandelier.
1: Ay, ay, ay.
0: Ay, Matchers, andamos bien felices todavía festejando el gane de nuestra selección mexicana el día de ayer contra Chequia. 3 goles de la selección mexicana, llorando por Memo Ochoa. Yo me traje la blanca, ya la vi en mi playera y la traigo hoy. Chequen en @soyalondraogarcia en Instagram. Sigan @EdsonAguirre y @MatchRadioHQ.
1: ¡Qué buen partido el de anoche! ¡Qué gran momento para Memo Ochoa! Ahora sí que fue, mira, memorable. Ajá. Fue una noche increíble, Matchers, y sobre todo... Qué bueno ver las calles llenas, todo el mundo tocando el claxon, todo el mundo lanzándose a Reforma, celebrando con la familia, con los amigos, todo el mundo reuniéndose, wow. Todo México está feliz por esta gran victoria. Ahora sí hay que agarrarnos para el martes, porque este partido se va a poner muy bueno, es decisivo. Ajá. Pero sabemos que la afición mexicana ya despertó, México está apoyando a su selección y yo creo que esta energía tenemos que mantenerla. Un claro. México alegre, unido y feliz.
0: Claro, México unido jamás será vencido. ¿Y saben qué? ¿Qué es lo mejor? Que todavía no sabemos con quién nos toca. Vamos a hacer changuitos porque...
2: Para que sea Ecuador.
0: Para que sea Ecuador. Ajá. Porque, híjole, no sabemos todavía, pero lo que sí es que, la neta, México se lleva 9 puntos en la historia. Jamás había pasado que se ganaran todos los partidos, que además no nos anotaran ni un solo gol. ¡Qué maravilla! Así que ¡viva México, señores!
1: Porque sí vamos a ganar, Matchers. Y miren, se vale que hoy no hayan ido a trabajar, se vale que hayan llegado desvelados, se vale que hayan llegado hasta con gripa de la mojada que se dieron ayer, pero eso sí, siempre apoyando a la selección y dándolo todo. Mañana los esperamos en punto de las 5 de la mañana con el Club de los Madrugadores, ya en el último viernes en Match del mes de junio.
0: Así es, y mañana damos a conocer también a nuestros Matchers ganadores de mini proyectores Match para la justa deportiva. Gracias, Beto, en la producción.
1: Gracias a Rafael Santiago en los controles. Míralo bien feliz, el Rafita.
0: Más o menos, más o menos.
1: Gracias, Alondra García.
0: Gracias, Edson Aguirre, ya con la voz más repuesta.
1: Pues ahí vemos. Mira, son temporadas, solamente es un ratito. Así que, Matchers, nosotros mañana los esperamos. Se van a quedar en buenas manos con José Jarero Jari hasta la 1 de la tarde.
0: Luego llega Natalia Guerrero hasta las 5. Y luego de 5 a 9, Miguel Miranda, porque la hermana Jimena Ramírez anda en la playa.
1: Y Pristo Massini en las calles de la ciudad con la escudería Match. Vámonos con Bibi Rexha, se llama New Religion en Match 99.3. Más Pop, conéctate con Alondra y Edson aquí en el Match Morning.
0: Se peinan.
1: ¡Vámonos!
0: Adiós.
1: Chau, chau.

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1: Son las 10.
0: Con 55 minutos. 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
2: Ciudad de México, buenos días, ¿cómo estás? ¿Qué onda ayer, eh? Que viva la pasión del fútbol. Ahorita te cuento toda la onda. ¿Fuiste el ángel o qué? 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Siempre, Matcher. Oye, ayer me lancé al ángel. Me robaron mi gorrito. Me aventaron en el metro así de... Estuvo buenísimo, Matchers. Ahorita les cuento todo. ¡Bienvenidos a todos!

0: 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Coldplay, Sky Full of Stars. ¿Qué rola, Matchers? Oigan, ayer qué onda, ¿eh? La celebración de la pasión del fútbol a todo. Saludos a todos los Matchers que me encontré ayer también ahí, gritando Viva México. Ya saben, la pasamos muy bien. Cargué una bocina, puse rolas. No, me divertí mucho. Me dio mucha energía para venir hoy a contarles aquí en la radio. Gracias por conectar conmigo. Soy José Jarero Jari. Contigo hasta la una de la tarde. Ana está en la producción. Oye, Benson Boone, nuestro artista Match, está el día de hoy cumpliendo años. 24 años cumple Benson Boone. Y para celebrarlo, nuestro artista Match también estrena un nuevo sencillo con video de Time of My Life. Hoy a las 4 de la tarde. ¡Feliz cumpleaños, Benson Boone!
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0: Felices 24 años, Benson Boone, artista match. Qué rolota, Mystical Magical. Que además Benson Boone se presenta en nuestro iHeartRadio Music Festival, 18 de septiembre. Y 19 de septiembre. Gracias, Ana, mi hijo. 19 también, decir gracias. Ya se me andaba yendo aquí el patín. Oye, este sábado, ¿qué vas a hacer? Tengo el evento de K-pop que sé que quieres llevar a tu hija, a tu hijo, a ti que te encanta, a tu sobrina, a tu sobrino, completamente gratuito. Te cuento exactamente a las 11:29 de Hola Corea.
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3: Hola, ¿qué tal? Es un gusto acompañarte.
2: Aviso.
3: Déjame platicarte que vas a encontrar encharcamiento en el bajo puente de viaducto a la altura de Isabel la Católica con dirección a Tlalpan, lo que ocasiona carga vehicular en la zona, así que si puedes, mejor evítala.
2: A vuelta de rueda.
3: Tenemos bastante tráfico en Avenida Chapultepec de Bucareli a la Avenida Sonora, Avenida División del Norte con tráfico de América y hasta Río Churubusco.
2: Carga que avanza.
3: Te vas a encontrar en estos momentos Industria Militar con carga del Boulevard Pípila hasta el periférico.
2: Buen avance.
3: Tenemos Avenida de las Torres con el avance libre de Constituyentes a Minas de Arena.
2: Clima.
3: La temperatura 20 grados y esperamos una máxima de 23 para esta tarde. 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Más pop, conéctate.

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1: 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Son las 11.
2: Con 30 minutos.
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0: Escuchas Match 99.3 más Pop Connected. Dominic Fike. Se llama Baby Doll. Voy con Pris, Tomasini, Pris, buenos días.
1: Cari, ¿qué tal este jueves casi viernes? Nosotros listos porque estamos en nuestro segundo punto de encuentro con nuestros matchers de Azcapotzalco. Si tu matcher está circulando por la colonia petrolera, vas a dejar algún viaje por acá, llega a conectar en Avenida Tezozómoc y Calzada San Isidro, porque aquí, matcher, tú vas a poder conseguir tu paraguas match edición especial. Que la lluvia no te agarre desprevenido, matcher. Hoy hay un 55% de probabilidad de lluvia, así que por si sí o por si no, mejor lánzate a conectar con la escudería Match para que ya estés preparado en Avenida Tezozómoc y Calzada San Isidro en la colonia petrolera. Vamos a jugar un Basta Match y vamos a ver si tú eres el matcher ganador. Recuerda traer tu sticker Match pegado en tu auto o en tu moto, y si aún no lo tienes, llega a conseguirlo porque tengo un kit de bienvenida para ti y registros al doble para nuestros mini proyectores Match para que disfrutes de la justa futbolera. Soy Pris, regreso contigo, Jari.
0: Gracias, Pris Tomasini. Saludos a todos por allá. Oigan, los Capital City son super amigos de Match. Hemos tenido la oportunidad de tener a Matchers que han convivido con ellos allá en Match Puebla, Match Puebla 91, en el Festival Comuna que se hace allá. Y también tuvimos otra oportunidad en el Pal Norte, donde también nuestros ganadores Matchers los conocieron. Nos echamos unos chistes. Y ahí les dijimos, oigan, mis Capital Cities, ¿por qué no nos graban uno de estos?
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0: Ah, un abrazo a los Capital Cities. Matchers, ellos saben qué onda. Safe and sound. Claro, tú lo escuchas en Match 99.3 más Pop. Conéctate.

0: 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Sarah Larson, Lush Life. 11 de la mañana, 45 minutos. Te cuento qué onda con Hola Corea.
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1: 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Son las 11.
0: Con 43 minutos. 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

0: Son las 11 de la mañana, 47 minutos en la Ciudad de México. Y tú estás escuchando Match 99.3. Escuderías, los abrazo a todos. Wow, cuánta gente me escribe ahorita de Harry, viene mi Uber, mi Didi, mi taxi, escuchando la estación. Las bocinas inteligentes también, iHeartRadio, descárgala gratis. Gracias a todos por conectar con nosotros, donde quiera que estés y donde sea que conectes con la estación. Hablando de conectar, voy a las calles de la CDMX, PRI.
1: Jari, ¿qué onda? En este jueves casi viernes estamos en las calles de Azcapotzalco conectando con nuestros matchers, ya cerrando este mes de junio, y en este momento estoy con uno de nuestros ganadores. ¿Él es?
2: Adrián Martínez.
1: Adrián, a ver, cuéntame, dime tres jugadores que te hicieron ganar en este Basta Match.
2: Memo Ochoa, Cuauhtémoc Blanco y Pelé.
1: ¡Muy bien, aplauso! Te llevas este paraguas edición especial y además ya llevas dos ubicaciones registrándote por nuestros mini proyectores. Dime, ¿qué harías si fueras uno de nuestros ganadores?
2: Ponerlo en la casa para que vean las películas mis enanos.
1: ¡Muy bien, Matchers! Si tú también tienes mini Matchers en casa, quieres llegar a conectar con nosotros, en nuestra siguiente ubicación tendremos una sorpresa para nuestros mini Matchers, para que en cuanto vayas por ellos a la escuela les digas, mira qué sorpresa, te mandó Match 99.3. Así que, Matcher, te espero a las 12 del mediodía en Calzada Camarones y Avenida 22 de Febrero en la Colonia Santa María, Malinalco. Yo soy Pris, regreso contigo, Harry, en Match 99.3. ¡Más pop! ¡Conéctate!
0: Gracias, Pris. Dale un mini proyector, por favor, ¿eh? Para que vean ahí las películas. Obviamente. Ok. 11 de la mañana, 49 minutos. The Weeknd, Blinding Lights and Match 99.3.

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0: 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Son las 11:57.
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Ciudad de México, muy buenos días. Son las 12 del día en punto en la CDMX. Ana está en la producción. 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Gracias por dejarme estar contigo. Te prometo un bloque artesanal. Te va a encantar todo lo que tenemos preparado de música. 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Tú escuchas Match 99.3 más pop. ¡Conéctate! No.

Hello, hello, Gary. Estamos conectando hoy en la alcaldía de Azcapotzalco. Ya estamos en nuestro penúltimo punto de encuentro de la ruta Match en Calzada Camarones y Avenida 22 de Febrero en la colonia Santa María Malinalco. Y si tú, Matcher, te estás preparando para ir por tu mini Matcher a la escuela, yo quiero que tú le lleves una sorpresa súper especial de la escudería Match y lo sorprendas en esta salida de clases. Ahí te va, Matcher. Si eres de los primeros en llegar a Calzada Camarones y Avenida 22 de Febrero en la colonia Santa María Malinalco y respondes correctamente, ¿qué evento exclusivo de Match 99.3 y K-Pop México Radio se llevará a cabo este sábado en la Alcaldía Gustavo Madero en el Centro Cultural Futurama? Te vas a llevar este Kit Lunch Match para tu mini Matcher que incluye una lonchera y unos cubiertos Match edición especial. Llega a conectar con nosotros en Calzada Camarones y Avenida 22 de Febrero en la colonia Santa María Malinalco para que puedas participar. Soy Pris, regreso contigo, Jari.

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2: Informe Vial. Hola, ¿qué tal, Matchers? Es un gusto ser su copiloto. Vámonos con la información vial. Excelente camino.
0: Aviso.
2: Y tomen sus precauciones porque vamos a encontrar obras a través de la avenida 503, de la avenida 508 y hasta el eje 4 Norte.
0: Tráfico lento.
2: Vamos poco a poco sobre Universidad del Metro Viveros a Río Churubusco. El avance también es complicado en Lago de Guadalupe de Hipódromo y hasta Gustavo Vaz.
0: Carga que avanza.
2: La encontramos sobre Mazarik de Mariano Escobedo a Periférico y en Industria Militar hay carga que avanza de Boulevard Pipila y hasta Periférico.
0: Buen avance.
2: Sobre Río Churubusco de División del Norte al eje 3 Oriente. Insurgentes con buen avance de Periférico a la Avenida de la Paz.
0: Clima.
2: La temperatura continúa en 22 grados. Yo soy Gwen y te acompaño aquí a través de Match 99.3 más pop. Conéctate.

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1: Son las 12.
0: Con 18 minutos.
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2: Hola Matchers, es un gusto acompañarlos. Vámonos con la información vial. Excelente camino.
1: Aviso.
2: Hay un bloqueo en Ticomán a la altura de Politécnico Nacional. Así es que utilicen Miguel Bernard, Insurgentes o Juan de Dios Batis como alternativas para evitar la zona.
1: Tráfico lento.
2: Vamos poco a poco en revolución del metro San Pedro de los Pinos al eje 10 Sur. Avenida Sonora con avance lento de Insurgentes a Chapultepec.
1: Carga que avanza.
2: Sobre eje 3 Sur de eje central a eje 1 Poniente. En Industria Militar hay carga que avanza de Boulevard Pipila y hasta Periférico.
1: Buen avance.
2: Muy buen avance en Municipio Libre de Circuito Interior a Tlalpan. Y la Avenida Insurgentes con buen avance de Periférico a la Avenida de La Paz.
1: Clima.
2: La temperatura Matchers, 21 grados. Yo soy Gwen y me da muchísimo gusto acompañar a los más aquí a través de Match 99.3. Más pop, conéctate.

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0: 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Son las 12.
1: Con 39 minutos.
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Estación Macher de Azcapotzalco, porque a la 1 de la tarde estaremos en nuestro último punto de encuentro en Calzada Camarones y Calle Salónica en la Colonia Naval. Y aquí vamos a arrancar nuestro reto futbolero del día. Ayer en el municipio de Naucalpan, un Macher puso el récord de 74 dominadas. Tú lograrás superarlo y poner un nuevo récord. Llega a conectar con nosotros en Calzada Camarones y Calle Salónica en la Colonia Naval, porque sí, Macher, tengo un kit futbolero para ti que incluye nuestro balón Match edición especial, nuestro plato botanero, porque obviamente continúan los partidos de la justa futbolera para que lo disfrutes de manera espectacular, y también nuestro jersey edición especial de Match 99.3, y los últimos registros para nuestros mini proyectores serán al triple, porque mañana anunciamos ganadores. Te espero, Matcher, soy Pristo Mazzini, regreso contigo, Harry, en Match 99.3.

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1: 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Son las 12.
0: Con 55 minutos. iHeartRadio desde tu celular,
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2: ¿Cómo andan?
3: Hello, hello, una. Yo sé que tú hoy vienes con toda la pasión futbolera, así que por eso nuestros matches de la alcaldía Azcapotzalco se van a llevar una super sorpresa de match. Tenemos un kit futbolero que incluye nuestro balón oficial de match 99.3, nuestro jersey oficial de match y también un plato botanero para que sigan disfrutando de manera espectacular de la justa futbolera. Solamente tienen que llegar y romper el récord de dominadas. 74 dominadas es el récord de Naucalpan, así que Macho de Azcapotzalco, ¿cuántas harás tú? Te espero en Calzada Camarones y Calle Salónica en la colonia Naval. Recuerda, Macho, que esta es la última ubicación para registrarte por nuestros mini proyectores Match para disfrutar de la justa futbolera y los registros serán al triple. Yo soy Pris, sigues escuchando el show de la Chavacaniza en Match 99.3, más pop, conéctate.

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0: 89.3 más pop. Conectamos con Daquela Roy y Justin Bieber. Esto fue Stay. Buen jueves 25 de junio. Yo soy Natalia Guerrero. Nena Guerrero y para ti en redes sociales y también como @matchradiohq. Y les quiero decir que el run run de la boda de Swift y Kelsey, Taylor Swift y Travis Kelsey, está todo lo que da porque se supone que es el próximo fin de semana y que mandaron a cerrar ciertas calles en Nueva York. Es más, para darte todos los detalles de este run run que está todo lo que da, voy a regresar contigo a la 1:25 para contarte qué show con, sí, la boda del año, pero la boda de la década será. No lo sabemos, pero bueno, más detalles a la 1:25 aquí en Match 99.3. Más pop, conéctate.
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0: Chavacanis, excelente jueves.

En Match 99.3 más pop, conectamos con Lady Gaga y su canción Born This Way, que en lo personal me fascina esta canción. ¿A ti? Sí, seguro es de tus favoritas. 1:24 p.m. en este jueves 25 de junio y el run run de la boda de Taylor Swift y Travis Kelce está todo lo que da porque se supone que será el próximo fin de semana, es decir, las festividades estarán llevando a cabo el viernes 3, sábado 4 y domingo 5 de julio. Esto en pleno festejo nacional de Estados Unidos. Y yo digo, Taylor, sí, ya deja una. No paques, hermosa, te queremos así, pero bueno. Yo soy Natalia Guerrero. Y te quiero contar que justamente resulta y resalta que el New York Times dijo que existe una solicitud presentada ante la Oficina de Actividades en la Vía Pública de Nueva York que contempla la instalación de estructuras temporales y restricciones de acceso a los alrededores del Madison Square Garden justamente el próximo fin de semana, ¿ok? Y también dicen que en este escrito se presenta como una asistencia de entre 500 y 999 asistentes, pero nadie ha confirmado que el permiso esté relacionado con la boda de Taylor. Por otro lado, el medio Page Six aseguró que el Madison Square Garden bloqueó su parte de su agenda para un evento privado de gran escala. Otros reportes sostienen que hoteles cercanos a las inmediaciones del Madison han recibido reservaciones vinculadas a familiares, amigos y personas cercanas a la pareja, entre ellos jugadores de la NFL. ¿Será que sí? Nos sorprende la Taylor casándose en el Madison. Pero bueno, otros especulan que podría ser que la pareja celebre su ceremonia de manera privada en otro lugar y simple y sencillamente el Madison Square Garden sea como un after party para invitar ahora sí a todo mundo, que a mí me suena más a eso. No creo que Taylor, siendo como es de privada, haga su boda, algo como que tan... grande, ¿no? O sea, algo tipo kermés es lo que yo creo, ¿no? Pero bueno, ya estaremos conociendo la verdad cuando nos la den a conocer, porque esto ha sido muy privado y que sí, oigan, que sí nos den a conocer, pues aunque sea fotos y videos, algo muy curado si quieren, pero no, sí queremos estar ahí. Ahí estamos en los conciertos pagando nuestro dinero para ir a ver a la Taylor y no nos invita, aunque sea de forma digital, a su boda. No, yo digo que sí lo va a hacer, ¿no? En fin, en lo que eso sucede, ya estaremos la próxima semana viendo qué show con esto. Nos quedamos con Taylor Swift y su canción The Fate of Ophelia en Match 99.3 más pop. Conéctate.

En Match 99.3 más pop, conectamos con Dinoro y Gigi de Agostino. Esto fue In My Mind, Chavacán, esa música de antesala del fin de semana. Sí, vámonos poco a poquito, suave, suavecito, porque hoy jueves ya, antesala del fin de semana. Y este fin de semana tenemos algo increíble planeado para ustedes. Y claro, pensado para ustedes, porque este sábado 27 de junio los estaremos esperando hoy a partir de las 12 del mediodía hasta las 4 de la tarde en Hola Corea, en nuestra primera edición. 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La entrada es gratuita, ¿ok? Buen jueves, yo soy Natalia Guerrero. Sigue sonando la mejor música, Stumbling in the Serial, en Match 99.3, más pop, conéctate.

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2: Informe vial. Hola, ¿qué tal, Matchers? Ajusten el cinturón de seguridad. Ya volví con la información vial.
1: Aviso.
2: Y debido a labores de mantenimiento sobre la autopista México-Querétaro, van a encontrar reducción de carriles del kilómetro 125 al 126 con dirección a Querétaro.
1: Tráfico lento.
2: El avance aún es complicado sobre viaducto Miguel Alemán de Tlalpan a Insurgentes. Circuito interior lento de Reforma y hasta Benjamín Franklin.
1: Carga que avanza.
2: Un poquito de carga en Obrero Mundial de viaducto Miguel Alemán a Isabela Católica y en Presidente Juárez, aunque hay carga, no se preocupen, Matchers, seguimos avanzando de Ayuntamiento a López Mateos.
1: Buen avance.
2: En Prado Sur de Reforma a Monte Blanco y Periférico con avance excelentísimo de la Primero de Mayo a Paseo de las Palmas.
1: Clima.
2: 22 grados. Yo soy Gwen y acompañamos aquí a los más a través de Match 99.3 más pop. Conéctate.

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0: 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Es la una.
1: Con 41 minutos.
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0: En Match 99.3 más pop, conectamos con Bibi Rexha y Payless. Esto es New Religion. 15 minutos y las 2 de la tarde. Y ese es un jueves 25 de junio. Yo soy Natalia Guerrero. Y gracias a Azcapotzalco por lanzarse a los 4 diferentes puntos de encuentro con la escudería Match. Y Presto Mazzini, lista para que cerremos este último punto de encuentro con Azcapotzalco. Así es que, Pris, me encanta porque no estás sola. Sé que hay ganadores contigo. Así es que, bienvenidos.
1: Nah, qué onda, show de la Chavacaniza. Terminamos esta ruta del día de hoy en la escudería Match en la alcaldía Azcapotzalco con mis matchers ganadores. ¡Aplausos! De este lado,
2: Mario Alberto Gámez.
3: Adrián Martínez.
1: Muy bien, ellos también súper participantes para el mini proyector, para ver la justa futbolera, así que bien pendientes, matcher, porque si tú participaste durante la semana con nosotros, mañana viernes en Match tendremos a nuestros ganadores y seguiremos buscando a ese matcher que logre romper el récord de 74 dominadas. Porque nuestros matchers hoy lo intentaron, pero seguimos buscando a ese matcher que sea súper pambolero. Ellos jugaron un Basta Match y se llevan nuestro jersey edición especial. ¿Qué tal este jersey?
3: Perfecto para hacer ejercicio.
1: Muy bien.
2: Está muy bonito.
1: Me encanta, matcher. Pues mañana pendiente, Álvaro Obregón. Arrancamos a las 12 del mediodía. Pendiente arroba Match Radio HQ para que sepas dónde estaremos conectando. Yo soy Pris. Escuchas Match 99.3 más pop. ¡Conéctate! Bien.

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0: Hora. Es la una.
2: Con 55 minutos.
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5: Chavacanista Kimerolas, estamos comenzando una hora de música continua en Match 99.3 Más Pop. Gracias por estar conectados conmigo. Yo soy Natalia Guerrero, Nena Guerreri para ti en redes sociales. Y recuerda seguirnos en Instagram como @machoradiohq para que te enteres de todos los detalles de este sábado con Hola Corea. 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Aquí comenzamos una hora de música continua.

En una hora de música continua, escuchamos a Dominic Thick con Baby Doll. 2:02 p.m. en este martes 25 de junio. Es jueves 25 de junio. Ando muy con los cables cruzados, ¿a poco no? 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

En Match 99.3 Más Pop conectamos con Olivia Rodrigo y su canción Drop Dead. Y hablando de Olivia Rodrigo, ¿sabían que Olivia se ha sumado a la lista de artistas que hacen su propio festival de música? ¿No? Bueno, yo Natalia Guerrero les quiero contar todos los detalles en esta hora de música continua. Y es que este es un concepto que justamente ya habíamos tenido aquí en la Ciudad de México con el Festival Era, ¿se acuerdan? Que justamente el año pasado vino Jimena Sariñana a platicarnos de él, un concepto en el cual, pues un espacio hecho por y para mujeres en la música. Y ahora Olivia Rodrigo tiene el Daisy Chain Festival, que se estará llevando a cabo este 29 de agosto en California, con un lineup de puras mujeres como Chappell Roan, Stevie Nicks, Doechii, Garbage y más. Otro dato interesante de este festival de Olivia Rodrigo, el Daisy Chain Festival, es que las ganancias estarán destinadas a cuestiones de la mujer. Es cuestión para research, para protección y toda la onda. Así es que aplausos por Olivia Rodrigo, porque es una de las artistas que crea una iniciativa alrededor de la música para ayudar justamente a la sociedad. Así es que, si alguien tiene ganas de lanzarse este festival, denle y nos traen todos los detalles, ¿les parece? El Daisy Chain Festival en California este 29 de agosto. Yo soy Natalia Guerrero, Nena Guerrero, y para ti en redes sociales, y recuerda seguirnos en Instagram como @matchradiohq. Te acompaño con las mejores canciones de tus artistas favoritos, como esto de The Weeknd, se llama Save Your Tears, en una hora de música continua en Match 99.3 Más Pop. Conéctate.

para esta canción de fin de semana, sí o sí. I Got a Feeling de los Black Eyed Peas en Match 99.3 más pop. Gracias por estar conectados a esta hora de música continua de jueves 25, 2 de la tarde con 20 minutos. Yo soy Natalia Guerrero, Nena Guerreri para ti en redes sociales y también como arroba Match Radio HQ. 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Yo soy Natalia Guerrero y en este jueves 25 de junio sigo con las mejores canciones para esta hora de música continua. Buen provecho si estás comiendo, si no, ay, espero que no te tardes mucho. Tame Impala con Dracula en Match 99.3, más pop. Conéctate, buena antesala del fin de semana, porque falta poquito para el fin de semana.

Las mejores canciones suenan en Match 99.3 más pop. Conectamos con The Chainsmokers y Halsey. Son las 2 de la tarde con 29 minutos. Yo soy Natalia Guerrero y espero que estés teniendo un buen jueves. Ahora te acompaño, otro rolononón. Peaches de Justin Bieber, Daniel Caesar y Gideon en Match 99.3 más pop. Conéctate. 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

0: Touch 99.3 Más Pop, conectamos con Alex Warren y su canción Ordinary. Chavacaniza, 2 de la tarde con 39 minutos. Y déjenme les digo que a las 3 de la tarde les tengo invitaciones para Disney on Ice Vive la Magia. ¿Estás familiarizado con el talkback de iHeartRadio? ¿Sí, sí? Check, ya estás del otro lado. Espérame a las 3 de la tarde que lance dinámica para participar a través de talkback. Y si no, escucha bien, porque tú tienes que descargar nuestra aplicación iHeartRadio en tu celular o tablet. Regístrate, es gratis. Búscanos como Match 99.3 para que puedas ubicar ese botón rojo con micrófono blanco dentro que es el talkback. Porque cuando yo lance dinámica para Disney on Ice o cualquier dinámica para cualquier otro evento, tienes que presionar el talkback, ese botón rojo con micrófono blanco dentro, para darme lo que sea que te vaya a pedir. Así es que traes 20 minutos para descargar nuestra aplicación iHeartRadio en tu celular o tablet, para registrarte gratis y para ubicar, bueno, nos buscas como Match 99.3 y ubicas ese botón rojo con micrófono blanco dentro. Sale y vale. Yo, Natalia Guerrero, regreso más adelante para dar a conocer la dinámica, pero mientras seguimos con esta hora de música continua a través del show de La Chavacaniza en Match 99.3 Más Pop. Conectamos con música de fin de semana, sí o sí, porque pues ya jueves, ya se vale. Infinity, de Guru Josh Project.
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2: Hola, Matchers. Ya volví con la información vial. Excelente camino.
1: Aviso.
2: Y por obras hay reducción de carriles sobre Sur 122 desde Poniente 85 hasta Río Tacubaya. Y en el sentido opuesto se habilita circulación reversible.
1: Tráfico lento.
2: Vamos a avanzar lento a esta hora sobre Zaragoza de Eulogio Parra, Río de la Piedad. Circuito interior definitivamente Matchers dejó de ser buena opción. Va lento de Reforma a Benjamín Franklin.
1: Carga que avanza.
2: En Guelatao, de Ermita Iztapalapa al eje 5 Sur. Hay carga que sigue avanzando en Presidente Juárez de Ayuntamiento a López Mateos.
1: Buen avance.
2: Vamos excelente sobre Periférico de la Primera de Mayo a Palmas. Prado Sur avanza excelente de Reforma y hasta Monte Blanco.
1: Clima.
2: La temperatura sigue en 22 grados. Yo soy Gwen y te acompaño aquí a través de Match 99.3 Más Pop. Conéctate.

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0: 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Son las 2.
1: Con 48 minutos.
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2: Chabacaniza, faltan 11 minutos para las 3 de la tarde. Yo les dije que a las 3 de la tarde invitaciones para Disney on Ice, Vive la Magia. Ok, bueno, espero que me tengan listo el talkback de iHeartRadio en su celular o tablet, que estén registrados, acuérdense que es gratis. Búsquenos como Match 99.3 para que ubiquen el talkback, ese botón rojo con micrófono blanco dentro. Yo soy Natalia Guerrero, regreso en tres canciones con dinámica para invitarte a Disney on Ice, Vive la Magia, con temporada del 1 al 26 de julio en el Auditorio Nacional. Sale y vale. Eso y más en esta tercera hora del show de La Chabacaniza a través de Match 99.3.

Match 99.3 más pop. Conectamos con Robin Thicke y Pharrell Williams. Esto fue Blurred Lines. Son las 3 de la tarde en punto. Chava Caniza, lo que quiere decir que yo, Natalia Guerrero, te quiero invitar a Disney On Ice Vive la Magia en el Auditorio Nacional, porque este verano están de regreso con temporada del 1 al 26 de julio. Ya sabes, ticketmaster.com.mx para asegurar tus entradas o participa en este momento conmigo a través de Talkback de iHeartRadio. Presiona ese botón rojo con micrófono blanco dentro, que es el Talkback, dentro de nuestra aplicación iHeartRadio para darme tu nombre completo, tu número de celular y platícame. Si ganas este pase doble para Disney On Ice Vive la Magia, ¿a quién quieres invitar y por qué? Así de fácil, así de sencillo. Regreso en dos canciones con uno de ustedes como ganador. Cortesía del show de La Chava Caniza y de Match 99.3. Yo soy Natalia Guerrero y te acompaño con las mejores canciones. Olivia Dean con So Easy to Fall in Love en Match 99.3.

En Match 99.3 más pop, conectamos con Katy Perry y su rolón Firework. 3 de la tarde con 7 minutos. Yo soy Natalia Guerrero, Nena Guerrero, y para ti en redes sociales también como arroba Match Radio HQ. Excelente jueves, antesala del fin de semana. Aplausos. Aplausos de buena vibra para este jueves. Oigan, ya tengo un ganador que se lanza a Disney on Ice Vive la Magia en el Auditorio Nacional en este 1 al 26 de julio, en este verano. Les pedí nombre completo, número de celular en Talkback de iHeartRadio y que me platicaran a quién llevarían a Disney on Ice y por qué. Y nuestro ganador me dice que se va a llevar a su primo, que aunque ya no son niños, ya son adolescentes, siempre han querido vivir la magia de Disney on Ice porque cuando eran niños nunca los pudieron llevar y la verdad es que siguen teniendo mucha curiosidad. Y me encanta que tú, Braulio Padilla Aceves, y tu primo no pierdan justamente esa capacidad de asombro, esa curiosidad por querer descubrir un poco más acerca de lo que tal vez no pudieron tener la oportunidad de ver y conocer en su infancia. Así es que felicidades a ti, Braulio Padilla Aceves, te lanzas con tu primo a disfrutar de Disney on Ice Vive la Magia en el Auditorio Nacional. Sigue escuchando el show de La Chavacaniza porque hoy tengo más invitaciones para Disney on Ice Vive la Magia o ticketmaster.com.mx. Sale y vale, y sigo yo con las mejores canciones. Uy. Canción perfecta para este día. 3 de la tarde con 8 minutos. Bruno Mars con I Just Might en Match 99.3 más pop. Conéctate.

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0: En Match 99.3 más Pop, conectamos con Dua Lipa y su canción Don't Start Now. Y les quiero preguntar una cosa, Chava Caniza. ¿Ya saben qué onda con el plan Match que tenemos este sábado para y por ustedes? ¿No? Si no saben qué os oigan. Bueno, seguramente si les recuerdo van a decir, ah, Natalia, ya me acordé, lo tengo súper agendado. Bueno, yo, Natalia Guerrero, voy a regresar contigo a las 3 de la tarde con 24 minutos para contarte qué onda con el plan que tenemos para ti este sábado 27, que es Hola Corea en su primera edición. Todos los detalles aquí a las 3:24 en Match 99.3 más Pop. Conéctate.
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0: Hola, Matchers, a conducir con cuidado y vámonos con más información vial.
2: Aviso.
0: Permanece cerrada la circulación por presencia de manifestantes en 20 de noviembre a partir de República de Uruguay y Venustiano Carranza desde 5 de febrero para que lo consideren.
2: Tráfico lento.
0: Matchers, el avance complicadísimo a través de Periférico de Mario Colina, Viveros de Asís. Además, Observatorio aún avanza lento de Sur 122 a Constituyentes.
2: Carga que avanza.
0: Vamos a encontrar ligera carga sobre Año de Juárez, de Ermita Iztapalapa, Circuito Interior. También vamos a encontrar un poquito de carga en Cumbres de Maltrata, de la Calzada de Tlalpan y hasta llegar a Xola.
2: Buen avance.
0: Muy buen avance sobre el eje 5 poniente, de la Calzada de las Águilas a Prolongación San Antonio. Y Prado Sur avanza muy bien de Paseo de la Reforma y hasta Monte Blanco.
2: Clima.
0: La temperatura sigue en 22 grados. Yo soy Gwen y te acompaño aquí a través de Match 99.3 más Pop. Conéctate.
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Britney Spears con Womanizer en Match 99.3 Más Pop. Gracias por estar conectados conmigo. Yo soy Natalia Guerrero, Nena Guerrero, y para ti en redes sociales y también como arroba Match Radio HQ. Son las 3 de la tarde con 24 minutos en este jueves 25 de junio. 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Yo soy Natalia Guerrero, te veo este sábado 27 en Hola Corea, y mientras te acompaño con las mejores canciones para seguir con este prefin de semana. Hugo y Solto con Jamaican en Match 99.3.

99.3 más pop. Conectamos con Sabrina Carpenter y su canción Ultra Chiquity Wow Espresso en el show de La Chavacanisa. 3:36 PM, excelente jueves 26 de junio. Yo soy Natalia Guerrero, Nena Guerrero, y para ti en redes sociales y también como @MatchRadioHQ. Y justamente ya puedes ver desde la comodidad de tu hogar este documental inmersivo del concierto de Billie Eilish de su gira Hit Me Hard and Soft, que yo les tuve a Dice y Di que se lanzaran al cine a verlo. Algunos me hicieron caso, otros me dijeron, no, Nat, me voy a esperar a que salga pues en streaming para poderlo ver desde la comodidad de mi hogar. Y déjame decirte que ya lo podemos ver a través de Apple TV Plus. En este documental obviamente vamos a estar pudiendo conocer cómo fue hacer este, ahora sí que este concierto en tercera dimensión junto con James Cameron, que yo sí lo vi en tercera dimensión, estuvo muy cool, y tal vez en tu casa no lo vas a poder ver en tercera dimensión, pero de todos modos velo en Apple TV Plus, porque la neta es que es un show que vas a decir, chin, mano, no vino a México, me lo perdí. Y sí, tristemente nos perdimos este tour de Billie Eilish, el Hit Me Hard and Soft. Pero bueno, dijo Billie que no iba a venir, si no iba a traer su show completo. Entonces dijo, mejor regreso dignamente a uno de los mejores públicos del mundo, que es el mexicano. Y hablando de Billie Eilish, nos quedamos con este rolón. Una canción con la cual dijimos, no, sí, artistaza. Y aquí fue que la empezamos a adoptar en cuestión un poquito más masiva. Bad Guy, sonando desde el show de La Chavacanisa este jueves en Match 99.3 más pop. Conéctate. Bueno.

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3: Hola, ¿qué tal? Es momento de seguir con mucha más información vial. Excelente camino.
0: Aviso.
3: Y Matchers, atentos, porque continúa cerrada la circulación por manifestantes en Niños Héroes a la altura de Doctor Liceaga en la colonia Doctores.
0: Tráfico lento.
3: Vamos a avanzar lento en San Fernando de Tlalpan a Viaducto Tlalpan. Ceilán, con avance complicado del eje 5 norte y hasta llegar al eje 4 norte.
0: Carga que avanza.
3: En Año de Juárez, de Ermita Iztapalapa, circuito interior. Vallejo, con carga que avanza de Otón de Mendizábal y hasta Coltongo.
0: Buen avance.
3: En Río Churubusco, de Canal de Tezontle a Río de la Piedad y Paseo de la Herradura, con buen avance de Boulevard Interlomas a Conscripto.
0: Clima.
3: La temperatura continúa en 22 grados. Yo soy Gwen y te acompaño aquí a través de Match 99.3 Más Pop. Conéctate.

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1: Son las 3.
0: Con 44 minutos. 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

En Match 99.3 más Pop, conectamos con Olivia Rodrigo y su canción The Cure. 11 minutos y las 4 de la tarde en este jueves 25 de junio, un jueves en el cual al menos aquí, en la Miguel Hidalgo, ha empezado a llover un poco. Yo soy Natalia Guerrero, Nena Guerrero, y para ti en redes sociales y también como arroba Match Radio HQ. 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Yo soy Natalia Guerrero, te acompaño con esto de Joe que ya suena. End of Beginning en Match 99.3 más Pop. Conéctate.

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4: 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Son las 4.
5: Con un minuto.
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9: Chavacaniza, última hora de tu show, el show de la Chavacaniza, 4 de la tarde con un minuto, yo contigo hasta las 5 p.m. en este jueves 25 de junio del 2026. Y sí, sigan teniendo listo ese talkback de iHeartRadio, porque más adelante les tengo invitaciones para Disney on Ice, Vive la Magia en el Auditorio Nacional. Además, voy a regresar en un par de canciones contigo. ¿Para qué, Natalia? Ay, pues para decirles qué onda con el plan que les tenemos para este fin de semana, este sábado 27, Hola Corea 2026 en nuestra primera edición, cortesía de

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Conectamos con Pink y Nate Ross. Esto es Just Give Me a Reason. Cuando son las 4 de la tarde con 9 minutos. 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Soy Natalia Guerrero, Nena Guerrero, y para ti en redes sociales y también como @matchradiohq, y también síguenos como @kpopmexicoradio para que estés al pendiente de Hola Corea 2026. Te acompaño con las mejores canciones Justin Bieber y Nicki Minaj. Esto se llama Beauty and a Beat en Match 99.3 Más Pop. ¡Conéctate!

0: Match 99.3 más pop. Conectamos con Harry Styles y su canción As It Was. Aplausos, porque ¿saben qué? 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Estadio GNP Seguros. 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Yo soy Natalia Guerrero. Bien pendiente, porque regreso contigo a las 4 de la tarde con 25 minutos para invitarte al Auditorio Nacional y te lanzas entre el 1 y el 26 de julio a Disney on Ice, Vive la Magia. Te listo ese talkback de iHeartRadio, porque a las 4 de la tarde con 25 minutos regreso con Dinámica para que participes a Disney on Ice, Vive la Magia, cortesía de Match 99.3 más pop. Conéctate.
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3: Informe vial.
0: Hola, ¿qué tal, Matchers? A conducir con cuidado y vámonos con la información vial. Excelente camino.
1: Aviso.
0: Y debido a manifestantes en inmediaciones de la CEGOP, vamos a encontrar cerrada la circulación en Bucareli, Abraham González, Atenas y General Prim.
1: Tráfico lento.
0: Vámonos ahora hasta Ceilán, donde el avance es complicado del eje 5 norte al eje 4 norte. En Calzada del Hueso, el avance muy complicado de División del Norte a la Calzada de Tlalpan.
1: Carga que avanza.
0: Vamos a encontrarla en Vallejo, de Mendizábal y hasta Coltongo. En Cumbres de Maltrata también hay carga que avanza de Calzada de Tlalpan al eje 4 sur.
1: Buen avance.
0: Sobre Viaducto Tlalpan, de Periférico a la Autopista México-Cuernavaca, y la Supervía Poniente, con buen avance de la Autopista Urbana Sur a la Avenida Tamaulipas.
1: Clima.
0: La temperatura 22 grados. Yo soy Gwen y te acompaño aquí a través de Match 99.3 más pop. Conéctate.

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0: 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Son las 4.
1: Con 21 minutos.
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Cuando era tu hombre. Qué tristeza. Así lo canta Bruno Mars, ¿no? Se arrepintió de no haber hecho las cosas que pudo haber hecho en su momento y por eso perdió a su March. ¿Tú no te arrepientes de las cosas que puedes hacer hoy? Pues sí, hay veces que uno la riega, pero bueno, el chiste es aprender de los errores. En fin, When I Was Your Man de Bruno Mars en Match 99.3 más Pop, conéctate. No quiero que tú te arrepientas el día de mañana, que sea primero de julio, y digas, chin, mano, no estuve participando con la nena Guerreri por invitaciones dobles para Disney on Ice. Así es que, para que no te llegue el arrepentimiento como Bruno Mars, participa en este momento conmigo a través de Talkback de iHeartRadio. Espero que tengas descargada ya nuestra aplicación iHeartRadio en tu celular o tablet, que esté registrado. Es gratis, que nos busques como Match 99.3 para que ubiques el botón rojo con micrófono blanco dentro, que es el Talkback, y en este momento vas a presionar para darme tu nombre completo, tu número de celular y platícame. Si ganas este pase doble, ¿a quién te quieres llevar a Disney on Ice a vivir la magia en el Auditorio Nacional y por qué? Así de fácil, así de sencillo. Voy a regresar en dos canciones con uno de ustedes como ganador, así es que participa por invitación doble para Disney on Ice, vive la magia en el Auditorio Nacional. Ya entre algún día del 1 al 26 de julio te voy a andar invitando, ¿ok? A participar en Talkback, porque yo, Natalia Guerrero, regreso en dos canciones con uno de ustedes como ganador. Son las 4:27 en este jueves y te acompaño con Dominic Fick. Baby Doll sonando para ti, para mí, en Match 99.3, más pop, conéctate y mucha suerte, chava Kenisa.

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Señor Eléctrico Azul, o Señor Azul Eléctrico, más bien Mr. Electric Blue de Benson Boone en Match 99.3 más Pop. Conectamos con nuestro cumpleañero del día. Justamente esta canción me encanta. Se desprende de su primer álbum, el American Heart, que si no lo han escuchado, escúchenlo de pies a cabeza. Para mí es de los álbums que, no sé, me ponen de buenas, la neta. Happy Birthday para Benson Boone, que hoy, 25 de junio, está cumpliendo 24 añitos, nada más y nada menos. Y como lo escuchaste, él es parte del lineup de nuestro iHeartRadio Music Festival 2026, próximo 18 y 19 de septiembre desde Las Vegas, de Nevada. Además de Benson Boone, estarán Cardi B, los Goo Goo Dolls, Mayo Lazer, Muse, Snoop Dogg, Wizard, Sara Larson, BTS y muchos artistas Match, más para ti en exclusiva a través de toda la cadena Match y el iHeartRadio Music Festival 2026. Ahora, Jonathan Guerrero, Nena Guerreri para ti en redes sociales y también como arroba Match Radio HQ. Tengo que dar a conocer nombre de uno de ustedes que se lanza Disney on Ice, Vive la Magia en el Auditorio Nacional, con temporada del 1 al 26 de julio. A través de Talkback me diste nombre completo, número de celular y me platicaste a quién te vas a llevar a Disney on Ice y por qué. Felicidades a ti, Alma Noemí Salas Pérez, que te llevas a Meredith, tu hija. Me dice Nat, es que es la luz de mis ojos. ¡Ay, se vale! Así me convenciste, cómo no, con mucho gusto. Felicidades, Alma Noemí Salas Perales, que te llevas a tu hija Meredith a disfrutar de Disney on Ice, Vive la Magia, en el Auditorio Nacional, cortesía de Match 99.3 más Pop. Gracias por estar conectados. 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Conéctate con Daft Punk. Esto es Instant Crush.

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0: 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Informe vial.
2: Hola, ¿qué tal? Matchers, a conducir con cuidado y vámonos con la información vial. Excelente camino.
1: Aviso.
2: Y debido a manifestantes en inmediaciones de la CEGOP, vamos a encontrar cerrada la circulación en Bucareli, Abraham González, Atenas y General Prim.
1: Tráfico lento.
2: Vámonos ahora hasta Ceilán, donde el avance es complicado del eje 5 norte al eje 4 norte. En Calzada del Hueso, el avance muy complicado de División del Norte a la Calzada de Tlalpan.
1: Carga que avanza.
2: Vamos a encontrarla en Vallejo de Mendizábal y hasta Coltongo. En Cumbres de Maltrata también hay carga que avanza de Calzada de Tlalpan al eje 4 sur.
1: Buen avance.
2: Sobre Viaducto Tlalpan de Periférico a la Autopista México-Cuernavaca y la Supervía Poniente con buen avance de la Autopista Urbana Sur a la Avenida Tamaulipas.
1: Clima.
2: La temperatura 22 grados. Yo soy Gwen y te acompaño aquí a través de Match 99.3 más pop. Conéctate.

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0: 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Eso. Son las 4
1: con 42 minutos. 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
1: En Match 99.3 más pop, conectamos con Dua Lipa y su canción Break My Heart. Chava Caniza, aquí se rompió una taza y Natalia se nos va para su casa. Gracias por dejarme acompañarlos con el show de la Chava Caniza en este jueves 25 de junio del 2026. Quédense con Miguel Miranda a partir de las 5 de la tarde hasta las 9 de la noche. Yo, Natalia Guerrero, regreso mañana viernes en punto de la 1 de la tarde con más del show de la Chava Caniza, pero no puedo ir sin antes recordarles que este sábado 27 de junio, a partir de las 12 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Va a estar padre, sábado, ok. Yo soy Natalia Guerrero, Nena Guerrero, y para ti en redes sociales te digo goodbye, hasta mañana, y me despido con esto de Rihanna, Diamonds en Match 99.3 más pop, conéctate, bye bye.

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2: Hora.
1: Son las 4.
0: Con 56 minutos.
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1: Escuchas Match 99.3 Más Pop. Conéctate. ¿Cómo estás? Muy buena tarde. Bienvenida, bienvenido al programa de hoy. ¿Cómo va todo? 5:01. Por acá Miguel Miranda saludándote de este lado de la radio, cubriendo a nuestra querida Jimena Ramírez por el día de hoy. Contigo hasta las 9 p.m., buena música, cultura pop para llevar y las cosas que tienes que saber antes de que termine el día. Este fin de semana tenemos Hola Corea, primera edición. Te voy a contar todos los detalles sobre este evento relacionado al K-pop y a la cultura coreana que no te puedes perder. Además, sorpresas y mucha, mucha música. ¡Arrancamos!

0: escuchas Match 99.3 más pop. Conéctate con Ed Sheeran 5:09. Feliz jueves. Espero que estés muy bien. Buena tarde. Ahora que estábamos tocando justamente a Ed Sheeran, recordé que pues es uno de los poperos que a nivel mundial ha abierto la brecha junto con otros artistas, por ejemplo con Sam Smith, para que ahora haya una nueva camada de, pues sí, de poperos baladeros como Alex Warren, ¿no? Por decir, el cumpleañero de esta tarde, nuestro querido Benson Boone, que cumple nada más y nada menos que 24 años, pero con 24 años, ¿qué no ha hecho Benson Boone? ¿No? Para empezar, se hizo amigo de Brian May, de Queen, en un Lollapalooza, me parece, reinterpretaron uno de los tracks de Queen. Imagínense, Bohemian Rhapsody, creo, algo así. La calidad vocal y escénica que tiene Benson en el escenario capturó la atención de Brian May y le dijo que quería que formara parte de un tributo que iban a hacer a Queen. ¿Cuándo y cómo? No, aún está confirmado, pero de que ya son amigos y de que ya, pues, Benson Boone, a sus 24 años recién cumplidos, ha llamado la atención de figuras de la música importantes, es de destacar. Así que hoy lo celebramos en Match 99.3.
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música de Summer, Back to Friends, incluido en el álbum I Barely Know Her, que acaba de salir año pasado. Bien por nuestro querido Summer, también uno de nuestros consentidos por acá en Match 99.35 con 16 minutos. 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Flowers, Miley Cyrus en Match 99.3.

0: música de Miley Cyrus en Match 99.3 Más Pop. Conéctate, 5:21. Buen jueves, buen camino de regreso a casa. ¿Qué crees? Traemos un mini proyector Match para que vivas al máximo la fiesta del fútbol. Si quieres saber cómo ganarlo, acompáñame y a las 5:28 te cuento todos los detalles.
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Somebody to Love, música de Justin Bieber en Match 99.3 más pop. Conéctate, 5:28 minutos. 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Esto es So Easy to Fall in Love. Olivia Jean en Match 99.3. Más pop. Conéctate. Buen regreso a casa.

Escuchas Match 99.3 más pop, conéctate con Middle, música de DJ Snake sonando a las 5:35. Vamos con petición, ¿va? Saludos a nuestro querido Ernesto, que andaba por acá circulando en las calles de la Ciudad de México, escudería Uber. Saludos a todas las escuderías que el día de hoy están haciendo un excelente trabajo. Hay tránsito en la Ciudad de México, está medio atorado viaducto, por ahí Periférico Norte. Saludos a Eli, que nos escribía también por acá y nos pedía algo de Lola Young, cantante británica que definitivamente este 2026 ha ido consolidando 100% su nombre artístico. Que hizo una pausa también, como muy importante, porque no le estaba pasando bien en la industria de la música. Colapsó en el escenario, dijo, ¿saben qué? Ahí nos vemos, voy a tomar un reposo. Y regresó. Ya regresó, y eso es algo muy digno, porque también hay que saber cuándo parar, ¿no? De pronto la vida te está metiendo freno de mano y no sabes qué hacer con ello. Y le sigues, y le sigues, y le sigues, hasta que es muy tarde. Y hay finales muy trágicos de eso. Pero si en la industria de la música tienes un buen equipo a nivel profesional y sobre todo una buena red de apoyo a nivel personal, todo se puede mantener en sano equilibrio. Bien por Lola. La verdad es muy buena. Y si aún no la has escuchado o no la conoces, Match 99.3 la tiene para aquí, para ti. Esto se llama Messi. Y suena a las 5:36 en Match 99.3. Más pop. Conéctate.

0: Messi, música de Lola Jones sonando en Match 99.3 más pop. Conéctate, 5 con 41 minutos. 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
4: Matchers, hola, yo soy Gwen y fue un gusto acompañarlos con la información vial.
2: Aviso.
4: Tomen nota porque vamos a encontrar encharcamiento en Cuauhtémoc, esto después del eje 3 sur con dirección a Doctor Olvera.
2: Tráfico lento.
4: Poco a poco avanzamos sobre Río de la Piedad, de calle 49 a Zaragoza. Sobre Canal de Miramontes hay tráfico de Acoxpa a Escuela Naval Militar.
2: Carga que avanza.
4: En Santa Ana de Tláhuac a Canal de Miramontes, el eje 10 sur con carga que avanza de Aztecas y hasta Universidad.
2: Buen avance.
4: Y finalizamos con las buenas opciones. Te recomiendo Insurgentes de Río de los Remedios y hasta Acueducto de Guadalupe. Boulevard Virreyes con buen avance de Prado Sur a Montes de Auvernia.
2: Clima.
4: 21 grados. Yo soy Gwen, me despido, pero tú quédate escuchando la mejor música aquí a través de Match 99.3 más pop. Conéctate.
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1: 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Son las 5
0: con 45 minutos. 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

escuchas Match 99.3 más pop, conéctate con Self Aware, música de Temper City a las 5:48, una canción que definitivamente se apoderó de las redes sociales. Y quien también se apoderó de las redes sociales, pero en el año 2020, fue nuestro querido The Weeknd con el álbum After Hours, que si bien salió este track en 2020, año oficial de pandemia, pues sucedieron muchos cambios en la forma de consumir música. TikTok entró con todo, una plataforma que en su mayoría predominaba con los challenges y los bailes y demás. The Weeknd entró de lleno a esa plataforma con esta canción. Y se convirtió también en la puerta de entrada para que muchos comenzaran a experimentar o reexperimentar con sonidos de synth pop. Se llama Blinding Lights. Soy Miguel Miranda, contigo hasta las 9 de la noche en Match 99.3. Más pop, conecta.

0: Escuchas Match 99.3, más pop, conéctate con International Love de Pitbull a las 5:56. A las 6 p.m. se van las primeras invitaciones de este programa para Disney on Ice en el Auditorio Nacional.
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2: Son las 5:58.